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18: Esta es la L95.1, ahora son las 18 horas 6 de la tarde con 6 minutos. 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
9: Esta es la L95.1. Son las 6 de la tarde con 30 minutos. Ahora llegan las estrellas del 45.

Esta es la L95-1 y ahora llega un doble pack. Queremos presentarles un doble éxito a cargo de John Lennon con dos canciones que tocan el alma. Vamos a escuchar primeramente Imagina, su himno inmortal de la paz, Imagine. Imagine, una invitación a soñar en un mundo mejor, y después Woman, una hermosa declaración de amor, ternura y gratitud. Dos joyas de emociones en una sola experiencia musical que tenemos para ustedes esta tarde aquí en los clásicos del 95.1. Bien, para complacer a nuestros amigos por allá en Sombrerete, Zacatecas. Allá en Sombrerete nos acompaña Jacobo Mesa. A nuestro buen amigo Jacobo Mesa le hacemos llegar un saludo y vamos con John Lennon aquí en el Super Canal.

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7: Únicamente 10 minutos para que sean las 19 horas. Es martes de doble pack. Bien, saludos para Isa y Antonio. On the real brother Louis.

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5: Esta es la L95.1, son las 7:18, son clásicos del Super Canal.

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3: Esta es la L95.1, faltan exactamente 20 minutos para que sean las 8. Saludos para Hugo Cabrera, para sus hijos, para Víctor y Noé.
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Únicamente 5 minutos para que sean las 20:08 p.m. Esto es Hotel California. Momento en que estamos complaciendo a Raúl Saucedo. Le hacemos llegar un saludo aquí en la L95.1 a Raúl Saucedo y también a Ramiro Berumen.

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11: Esta es la L Supercanal, son las 8 de la noche con 4 minutos. En Fresnillo una temperatura de 16 grados centígrados. Momento en que enviamos saludos esta noche con todo afecto para Ramiro Berumen y familia. Sí, para Ramiro y su familia reciban saludos. También saludamos a Raúl Saucedo, a nuestros amigos del Saucito.

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0: Ya estamos de regreso con la música a través de la L95.1. Son las 8 de la noche con 30 minutos y a continuación escuchamos a Barry White. Enviando saludos para Irma Macías. Gracias a la señora Irma Macías que nos acompaña en Clásicos del 95.1. Un saludo también, señora Lucy. Gracias por estar en sintonía de los Clásicos del 95.1. Le tenemos un doble pack y esta melodía, o este doble pack, este doble éxito que vamos a ofrecer esta noche, es a cargo de Barry White.
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Esta es la L95.1, cuando faltan exactamente 20 minutos. 20 minutos para las 9 y ahora estamos escuchando a Creedence enviando saludos esta noche para Oscar Alonso.

12 minutos para que sean las 21 horas, 12 minutos para las 9, esta es la L95.1, esta noche con saludos a Irma Macías. Irma Macías.

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20: Volvemos con la música a través de la L95.1. Ahora son las 9:07. Tenemos una temperatura de 15 grados centígrados. Escuchen lo bueno, la buena música del Super Canal. Enviando saludos, señora Lucy, gracias por acompañarnos en Clásicos del 95.1.

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Este es un tema acerca de dos personas que se esperan con los brazos abiertos. Es Journey, aquí en la L95.1, cuando faltan exactamente 17 minutos para que sean las 22 horas.

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0: El rosario es la oración que nos permite contemplar los principales misterios de la vida de Jesús y de María, y que obtiene innumerables gracias a la Iglesia, a la sociedad, a las familias y a las personas en particular. Es la oración de todos, de los grandes y de los pequeños. Es la práctica de piedad fácil, agradable a María y recomendada por ella misma como medio eficaz para obtener sus gracias. En efecto, el rosario es útil en todas las necesidades de la vida. Se armoniza bien con las demás prácticas de piedad y es de mucho consuelo a la hora de la muerte. La Iglesia ha enriquecido esta práctica con muchas indulgencias. Los papas la han impulsado. Los santos han sido ejemplos de su rezo. Proponte rezar diariamente al menos la tercera parte del rosario. Mucho mejor si puedes rezar dos partes. Y lo óptimo sería rezar los 20 misterios. Proponte también llevar siempre contigo el rosario bendecido y además de rezarlo, propagarlo. Medita cada uno de los misterios, variando de vez en cuando el contenido de la meditación. Al hacer este ejercicio de piedad, pide particularmente la eficacia en el empeño de santificación y gracias para el apostolado.
1: Por la señal de la Santa Cruz, de nuestros enemigos, líbranos, Señor, Dios nuestro. En el nombre del Padre, y del Hijo, y del Espíritu Santo. Amén. Ven, Espíritu Santo, ven por medio de la poderosa intercesión del Inmaculado Corazón de María, tu amadísima esposa. Ven, Espíritu Santo, ven por medio de la poderosa intercesión del Inmaculado Corazón de María, tu amadísima esposa. Ven, Espíritu Santo, ven por medio de la poderosa intercesión del Inmaculado Corazón de María, tu amadísima esposa. Creo en Dios, Padre Todopoderoso, Creador del cielo y de la tierra. Creo en Jesucristo, su único Hijo, nuestro Señor, que fue concebido por obra y gracia del Espíritu Santo. Nació de Santa María Virgen, padeció bajo el poder de Poncio Pilato, fue crucificado, muerto y sepultado, descendió a los infiernos, al tercer día resucitó de entre los muertos, subió a los cielos y está sentado a la derecha de Dios Padre Todopoderoso. Desde allí ha de venir a juzgar a vivos y muertos. Creo en el Espíritu Santo, la Santa Iglesia Católica, la comunión de los santos, el perdón de los pecados, la resurrección de la carne y la vida eterna. Amén. Dios mío, me arrepiento de todo corazón de haberte ofendido, porque eres infinitamente bueno. Perdóname y dame tu gracia para no volverte a ofender. Dios mío, yo creo, adoro, espero y te amo. Te pido perdón por los que no creen, no adoran, no esperan y no te aman. Dios mío, yo creo, adoro, espero y te amo. Te pido perdón por los que no creen, no adoran, no esperan y no te aman. Dios mío, yo creo, adoro, espero y te amo. Te pido perdón por los que no creen, no adoran, no esperan y no te aman. Jesús, es por tu amor, por la conversión de los pecadores y en reparación de los pecados cometidos contra el Inmaculado Corazón de María.
0: Primer misterio glorioso. Jesús resucita gloriosamente. El ángel dijo a las mujeres: no teman, yo sé que ustedes buscan a Jesús el crucificado. No está aquí, porque ha resucitado. Vayan enseguida a decir a sus discípulos: ha resucitado de entre los muertos, e irá antes que ustedes a Galilea. Allí lo verán. Del Evangelio de Mateo, capítulo 28, versículos del 1 al 7. Pidamos en este misterio la plena transformación de nuestra vida en Cristo. Padre nuestro que estás en el cielo, santificado sea tu nombre. Venga a nosotros tu reino. Hágase tu voluntad en la tierra como en el cielo.
1: danos hoy nuestro pan de cada día. Perdona nuestras ofensas, como también nosotros perdonamos a los que nos ofenden. No nos dejes caer en tentación y líbranos del mal. Amén.
0: Dios te salve María, llena eres de gracia. El Señor es contigo. Bendita tú eres entre todas las mujeres y bendito es el fruto de tu vientre, Jesús.
1: Santa María, Madre de Dios, ruega por nosotros pecadores, ahora y en la hora de nuestra muerte. Amén.
0: Dios te salve María, llena eres de gracia, el Señor es contigo, bendita tú eres entre todas las mujeres, y bendito es el fruto de tu vientre, Jesús.
1: Santa María, Madre de Dios, ruega por nosotros pecadores, ahora y en la hora de nuestra muerte. Amén.
0: Dios te salve María, llena eres de gracia, el Señor es contigo, bendita tú eres entre todas las mujeres, y bendito es el fruto de tu vientre, Jesús.
1: Santa María, Madre de Dios, ruega por nosotros pecadores, ahora y en la hora de nuestra muerte. Amén.
0: Dios te salve María, llena eres de gracia, el Señor es contigo, bendita tú eres entre todas las mujeres, y bendito es el fruto de tu vientre, Jesús.
1: Santa María, Madre de Dios, ruega por nosotros pecadores, ahora y en la hora de nuestra muerte. Amén.
0: Dios te salve María, llena eres de gracia, el Señor es contigo, bendita tú eres entre todas las mujeres, y bendito es el fruto de tu vientre, Jesús.
1: Santa María, Madre de Dios, ruega por nosotros pecadores, ahora y en la hora de nuestra muerte. Amén.
0: Dios te salve María, llena eres de gracia, el Señor es contigo, bendita tú eres entre todas las mujeres, y bendito es el fruto de tu vientre, Jesús.
1: Santa María, Madre de Dios, ruega por nosotros pecadores, ahora y en la hora de nuestra muerte. Amén.
0: Dios te salve María, llena eres de gracia, el Señor es contigo, bendita tú eres entre todas las mujeres, y bendito es el fruto de tu vientre, Jesús.
1: Santa María, Madre de Dios, ruega por nosotros pecadores, ahora y en la hora de nuestra muerte. Amén.
0: Dios te salve María, llena eres de gracia, el Señor es contigo, bendita tú eres entre todas las mujeres, y bendito es el fruto de tu vientre, Jesús.
1: Santa María, Madre de Dios, ruega por nosotros pecadores, ahora y en la hora de nuestra muerte. Amén.
0: Dios te salve María, llena eres de gracia, el Señor es contigo, bendita tú eres entre todas las mujeres, y bendito es el fruto de tu vientre, Jesús.
1: Santa María, Madre de Dios, ruega por nosotros pecadores, ahora y en la hora de nuestra muerte. Amén.
0: Dios te salve María, llena eres de gracia, el Señor es contigo, bendita tú eres entre todas las mujeres, y bendito es el fruto de tu vientre, Jesús.
1: Santa María, Madre de Dios, ruega por nosotros pecadores, ahora y en la hora de nuestra muerte. Amén.
0: Gloria al Padre, y al Hijo, y al Espíritu Santo.
1: Como era en el principio, ahora y siempre, por los siglos de los siglos. Amén.
0: María, Madre de Gracia, Madre de Misericordia.
1: En la vida y en la muerte, ampáranos, Gran Señora.
2: Oh mi buen Jesús, perdona nuestros pecados, líbranos del fuego del infierno, lleva al cielo a todas las almas, socorre especialmente a las más necesitadas de tu misericordia. Amén.
1: Segundo misterio glorioso. Jesús asciende al cielo. Mientras los bendecía, se separó de ellos y fue llevado al cielo. Los discípulos que se habían postrado delante de él volvieron con gran alegría. Del Evangelio de San Lucas, capítulo 24, versículos del 50 al 53.
3: Pidamos en este misterio buscar únicamente el reino de Dios y su justicia, porque lo demás se nos dará por añadidura. Padre nuestro, que estás en el cielo, santificado sea tu nombre. Venga a nosotros tu reino. Hágase tu voluntad en la tierra como en el cielo.
0: Danos hoy nuestro pan de cada día. Perdona nuestras ofensas, como también nosotros perdonamos a los que nos ofenden. No nos dejes caer en la tentación y líbranos del mal. Amén.
3: Dios te salve María, llena eres de gracia, el Señor es contigo. Bendita tú eres entre todas las mujeres, y bendito es el fruto de tu vientre, Jesús.
0: Santa María, Madre de Dios, ruega por nosotros pecadores, ahora y en la hora de nuestra muerte. Amén.
3: Dios te salve María, llena eres de gracia, el Señor es contigo. Bendita tú eres entre todas las mujeres, y bendito es el fruto de tu vientre, Jesús.
0: Santa María, Madre de Dios, ruega por nosotros pecadores, ahora y en la hora de nuestra muerte. Amén.
3: Dios te salve María, llena eres de gracia, el Señor es contigo. Bendita tú eres entre todas las mujeres, y bendito es el fruto de tu vientre, Jesús.
0: Santa María, Madre de Dios, ruega por nosotros pecadores, ahora y en la hora de nuestra muerte. Amén.
3: Dios te salve María, llena eres de gracia, el Señor es contigo. Bendita tú eres entre todas las mujeres, y bendito es el fruto de tu vientre, Jesús.
0: Santa María, Madre de Dios, ruega por nosotros pecadores, ahora y en la hora de nuestra muerte. Amén.
3: Dios te salve María, llena eres de gracia, el Señor es contigo. Bendita tú eres entre todas las mujeres, y bendito es el fruto de tu vientre, Jesús.
0: Santa María, Madre de Dios, ruega por nosotros pecadores, ahora y en la hora de nuestra muerte. Amén.
3: Dios te salve María, llena eres de gracia, el Señor es contigo. Bendita tú eres entre todas las mujeres, y bendito es el fruto de tu vientre, Jesús.
0: Santa María, Madre de Dios, ruega por nosotros pecadores, ahora y en la hora de nuestra muerte. Amén.
3: Dios te salve María, llena eres de gracia, el Señor es contigo. Bendita tú eres entre todas las mujeres, y bendito es el fruto de tu vientre, Jesús.
0: Santa María, Madre de Dios, ruega por nosotros pecadores, ahora y en la hora de nuestra muerte. Amén.
3: Dios te salve María, llena eres de gracia, el Señor es contigo. Bendita tú eres entre todas las mujeres, y bendito es el fruto de tu vientre, Jesús.
0: Santa María, Madre de Dios, ruega por nosotros pecadores, ahora y en la hora de nuestra muerte. Amén.
3: Dios te salve María, llena eres de gracia, el Señor es contigo. Bendita tú eres entre todas las mujeres, y bendito es el fruto de tu vientre, Jesús.
0: Santa María, Madre de Dios, ruega por nosotros pecadores, ahora y en la hora de nuestra muerte. Amén.
3: Dios te salve María, llena eres de gracia, el Señor es contigo. Bendita tú eres entre todas las mujeres, y bendito es el fruto de tu vientre, Jesús.
0: Santa María, Madre de Dios, ruega por nosotros pecadores, ahora y en la hora de nuestra muerte. Amén.
3: Gloria al Padre, y al Hijo, y al Espíritu Santo,
0: como era en el principio, ahora y siempre, por los siglos de los siglos. Amén.
3: María, Madre de Gracia, Madre de Misericordia,
0: en la vida y en la muerte, ampáranos, Gran Señora.
2: Oh mi buen Jesús, perdona nuestros pecados, líbranos del fuego del infierno, lleva al cielo a todas las almas, socorre especialmente a las más necesitadas de tu misericordia. Amén.
0: Tercer misterio glorioso, la venida del Espíritu Santo sobre María y los apóstoles. Al llegar el día de Pentecostés, estaban todos reunidos en un mismo lugar. De repente, vino del cielo un ruido como de una ráfaga de viento impetuoso que llenó toda la casa donde se encontraban. Se les aparecieron unas lenguas como de fuego que se repartieron y se posaron sobre cada uno de ellos y quedaron llenos del Espíritu Santo. De los Hechos de los Apóstoles, capítulo 2, versículos de 2 al 4. Pidamos en este misterio los dones del Espíritu Santo, especialmente la sabiduría, la fortaleza y el celo. Padre nuestro que estás en el cielo, santificado sea tu nombre, venga a nosotros tu reino, hágase tu voluntad en la tierra como en el cielo.
3: Danos hoy nuestro pan de cada día, perdona nuestras ofensas como también nosotros perdonamos a los que nos ofenden. No nos dejes caer en tentación y líbranos del mal. Amén.
0: Dios te salve María, llena eres de gracia, el Señor es contigo. Bendita tú eres entre todas las mujeres, y bendito es el fruto de tu vientre, Jesús.
3: Santa María, Madre de Dios, ruega por nosotros pecadores, ahora y en la hora de nuestra muerte. Amén.
0: Dios te salve María, llena eres de gracia, el Señor es contigo. Bendita tú eres entre todas las mujeres, y bendito es el fruto de tu vientre, Jesús.
3: Santa María, Madre de Dios, ruega por nosotros pecadores, ahora y en la hora de nuestra muerte. Amén.
0: Dios te salve María, llena eres de gracia, el Señor es contigo. Bendita tú eres entre todas las mujeres, y bendito es el fruto de tu vientre, Jesús.
3: Santa María, Madre de Dios, ruega por nosotros pecadores, ahora y en la hora de nuestra muerte. Amén.
0: Dios te salve María, llena eres de gracia, el Señor es contigo. Bendita tú eres entre todas las mujeres, y bendito es el fruto de tu vientre, Jesús.
3: Santa María, Madre de Dios, ruega por nosotros pecadores, ahora y en la hora de nuestra muerte. Amén.
0: Dios te salve María, llena eres de gracia, el Señor es contigo. Bendita tú eres entre todas las mujeres, y bendito es el fruto de tu vientre, Jesús.
3: Santa María, Madre de Dios, ruega por nosotros pecadores, ahora y en la hora de nuestra muerte. Amén.
0: Dios te salve María, llena eres de gracia, el Señor es contigo. Bendita tú eres entre todas las mujeres, y bendito es el fruto de tu vientre, Jesús.
3: Santa María, Madre de Dios, ruega por nosotros pecadores, ahora y en la hora de nuestra muerte. Amén.
0: Dios te salve María, llena eres de gracia, el Señor es contigo. Bendita tú eres entre todas las mujeres, y bendito es el fruto de tu vientre, Jesús.
3: Santa María, Madre de Dios, ruega por nosotros pecadores, ahora y en la hora de nuestra muerte. Amén.
0: Dios te salve María, llena eres de gracia, el Señor es contigo. Bendita tú eres entre todas las mujeres, y bendito es el fruto de tu vientre, Jesús.
3: Santa María, Madre de Dios, ruega por nosotros pecadores, ahora y en la hora de nuestra muerte. Amén.
0: Dios te salve María, llena eres de gracia, el Señor es contigo. Bendita tú eres entre todas las mujeres, y bendito es el fruto de tu vientre, Jesús.
3: Santa María, Madre de Dios, ruega por nosotros pecadores, ahora y en la hora de nuestra muerte. Amén.
0: Dios te salve María, llena eres de gracia, el Señor es contigo. Bendita tú eres entre todas las mujeres, y bendito es el fruto de tu vientre, Jesús.
3: Santa María, Madre de Dios, ruega por nosotros pecadores, ahora y en la hora de nuestra muerte. Amén.
0: Gloria al Padre, y al Hijo, y al Espíritu Santo.
3: Como era en el principio, ahora y siempre, por los siglos de los siglos. Amén.
0: María, Madre de Gracia, Madre de Misericordia.
3: En la vida y en la muerte, ampáranos, Gran Señora.
2: Oh mi buen Jesús, perdona nuestros pecados, líbranos del fuego del infierno, lleva al cielo a todas las almas, socorre especialmente a las más necesitadas de tu misericordia. Amén.
3: Cuarto misterio glorioso, la asunción de la Virgen al cielo. Tengo siempre presente al Señor, con Él a mi derecha jamás fracasaré. Por eso se me alegra el corazón, hacen fiesta mis entrañas y todo mi ser descansa tranquilo, porque no me abandonarás en el abismo ni dejarás a tu fiel experimentar la corrupción. Del Salmo 16, versículos del 8 al 10. Pidamos en este misterio vivir nuestra vocación a la santidad. Padre nuestro, que estás en el cielo, santificado sea tu nombre. Venga a nosotros tu reino. Hágase tu voluntad en la tierra como en el cielo.
0: Danos hoy nuestro pan de cada día. Perdona nuestras ofensas, como también nosotros perdonamos a los que nos ofenden. No nos dejes caer en la tentación y líbranos del mal. Amén.
3: Dios te salve María, llena eres de gracia, el Señor es contigo. Bendita tú eres entre todas las mujeres, y bendito es el fruto de tu vientre, Jesús.
0: Santa María, Madre de Dios, ruega por nosotros pecadores, ahora y en la hora de nuestra muerte. Amén.
3: Dios te salve María, llena eres de gracia, el Señor es contigo. Bendita tú eres entre todas las mujeres, y bendito es el fruto de tu vientre, Jesús.
0: Santa María, Madre de Dios, ruega por nosotros pecadores, ahora y en la hora de nuestra muerte. Amén.
3: Dios te salve María, llena eres de gracia, el Señor es contigo. Bendita tú eres entre todas las mujeres, y bendito es el fruto de tu vientre, Jesús.
0: Santa María, Madre de Dios, ruega por nosotros pecadores, ahora y en la hora de nuestra muerte. Amén.
3: Dios te salve María, llena eres de gracia, el Señor es contigo. Bendita tú eres entre todas las mujeres, y bendito es el fruto de tu vientre, Jesús.
0: Santa María, Madre de Dios, ruega por nosotros pecadores, ahora y en la hora de nuestra muerte. Amén.
3: Dios te salve María, llena eres de gracia, el Señor es contigo. Bendita tú eres entre todas las mujeres, y bendito es el fruto de tu vientre, Jesús.
0: Santa María, Madre de Dios, ruega por nosotros pecadores, ahora y en la hora de nuestra muerte. Amén.
3: Dios te salve María, llena eres de gracia, el Señor es contigo. Bendita tú eres entre todas las mujeres, y bendito es el fruto de tu vientre, Jesús.
0: Santa María, Madre de Dios, ruega por nosotros pecadores, ahora y en la hora de nuestra muerte. Amén.
3: Dios te salve María, llena eres de gracia, el Señor es contigo. Bendita tú eres entre todas las mujeres, y bendito es el fruto de tu vientre, Jesús.
0: Santa María, Madre de Dios, ruega por nosotros pecadores, ahora y en la hora de nuestra muerte. Amén.
3: Dios te salve María, llena eres de gracia, el Señor es contigo. Bendita tú eres entre todas las mujeres, y bendito es el fruto de tu vientre, Jesús.
0: Santa María, Madre de Dios, ruega por nosotros pecadores, ahora y en la hora de nuestra muerte. Amén.
3: Dios te salve María, llena eres de gracia, el Señor es contigo. Bendita tú eres entre todas las mujeres, y bendito es el fruto de tu vientre, Jesús.
0: Santa María, Madre de Dios, ruega por nosotros pecadores, ahora y en la hora de nuestra muerte. Amén.
3: Dios te salve María, llena eres de gracia, el Señor es contigo. Bendita tú eres entre todas las mujeres, y bendito es el fruto de tu vientre, Jesús.
0: Santa María, Madre de Dios, ruega por nosotros pecadores, ahora y en la hora de nuestra muerte. Amén.
3: Gloria al Padre, y al Hijo, y al Espíritu Santo,
0: como era en el principio,

0: sus pies y una corona de 12 estrellas sobre su cabeza. Del libro del Apocalipsis, capítulo 12, versículo 1. Pidamos a Dios que los corazones de Jesús y de María reinen en nuestras vidas. Padre nuestro que estás en el cielo, santificado sea tu nombre, venga a nosotros tu reino. Hágase tu voluntad en la tierra como en el cielo.
1: Danos hoy nuestro pan de cada día. Perdona nuestras ofensas, como también nosotros perdonamos a los que nos ofenden. No nos dejes caer en tentación y líbranos del mal. Amén.
0: Dios te salve María, llena eres de gracia. El Señor es contigo. Bendita tú eres entre todas las mujeres y bendito es el fruto de tu vientre, Jesús.
1: Santa María, Madre de Dios, ruega por nosotros pecadores, ahora y en la hora de nuestra muerte. Amén.
0: Dios te salve María, llena eres de gracia, el Señor es contigo. Bendita tú eres entre todas las mujeres, y bendito es el fruto de tu vientre, Jesús.
1: Santa María, Madre de Dios, ruega por nosotros pecadores, ahora y en la hora de nuestra muerte. Amén.
0: Dios te salve María, llena eres de gracia, el Señor es contigo. Bendita tú eres entre todas las mujeres, y bendito es el fruto de tu vientre, Jesús.
1: Santa María, Madre de Dios, ruega por nosotros pecadores, ahora y en la hora de nuestra muerte. Amén.
0: Dios te salve María, llena eres de gracia, el Señor es contigo. Bendita tú eres entre todas las mujeres, y bendito es el fruto de tu vientre, Jesús.
1: Santa María, Madre de Dios, ruega por nosotros pecadores, ahora y en la hora de nuestra muerte. Amén.
0: Dios te salve María, llena eres de gracia, el Señor es contigo. Bendita tú eres entre todas las mujeres, y bendito es el fruto de tu vientre, Jesús.
1: Santa María, Madre de Dios, ruega por nosotros pecadores, ahora y en la hora de nuestra muerte. Amén.
0: Dios te salve María, llena eres de gracia, el Señor es contigo. Bendita tú eres entre todas las mujeres, y bendito es el fruto de tu vientre, Jesús.
1: Santa María, Madre de Dios, ruega por nosotros pecadores, ahora y en la hora de nuestra muerte. Amén.
0: Dios te salve María, llena eres de gracia, el Señor es contigo. Bendita tú eres entre todas las mujeres, y bendito es el fruto de tu vientre, Jesús.
1: Santa María, Madre de Dios, ruega por nosotros pecadores, ahora y en la hora de nuestra muerte. Amén.
0: Dios te salve María, llena eres de gracia, el Señor es contigo. Bendita tú eres entre todas las mujeres, y bendito es el fruto de tu vientre, Jesús.
1: Santa María, Madre de Dios, ruega por nosotros pecadores, ahora y en la hora de nuestra muerte. Amén.
0: Dios te salve María, llena eres de gracia, el Señor es contigo. Bendita tú eres entre todas las mujeres, y bendito es el fruto de tu vientre, Jesús.
1: Santa María, Madre de Dios, ruega por nosotros pecadores, ahora y en la hora de nuestra muerte. Amén.
0: Dios te salve María, llena eres de gracia, el Señor es contigo. Bendita tú eres entre todas las mujeres, y bendito es el fruto de tu vientre, Jesús.
1: Santa María, Madre de Dios, ruega por nosotros pecadores, ahora y en la hora de nuestra muerte. Amén.
0: Gloria al Padre, y al Hijo, y al Espíritu Santo.
1: Como era en el principio, ahora y siempre, por los siglos de los siglos. Amén.
0: María, Madre de Gracia, Madre de Misericordia.
1: En la vida y en la muerte, ampáranos, Gran Señora.
2: Oh mi buen Jesús, perdona nuestros pecados, líbranos del fuego del infierno, lleva al cielo a todas las almas, socorre especialmente a las más necesitadas de tu misericordia.

0: Padre nuestro que estás en el cielo, santificado sea tu nombre, venga a nosotros tu reino, hágase tu voluntad en la tierra como en el cielo.
1: Danos hoy nuestro pan de cada día, perdona nuestras ofensas como también nosotros perdonamos a los que nos ofenden. No nos dejes caer en tentación y líbranos del mal. Amén.
0: Dios te salve María Santísima, hija de Dios Padre, Virgen purísima antes del parto. En tus manos ponemos nuestra fe para que la alumbres. Llena eres de gracia, el Señor es contigo. Bendita tú eres entre todas las mujeres y bendito es el fruto de tu vientre, Jesús.
1: Santa María, Madre de Dios, ruega por nosotros pecadores, ahora y en la hora de nuestra muerte. Amén.
0: Dios te salve María Santísima, Madre de Dios Hijo, Virgen purísima en el parto. En tus manos ponemos nuestra esperanza para que la alientes. Llena eres de gracia, el Señor es contigo. Bendita tú eres entre todas las mujeres, y bendito es el fruto de tu vientre, Jesús.
1: Santa María, Madre de Dios, ruega por nosotros pecadores, ahora y en la hora de nuestra muerte. Amén.
0: Dios te salve María Santísima, Esposa de Dios Espíritu Santo, Virgen purísima después del parto. En tus manos ponemos nuestra caridad para que la inflames. Llena eres de gracia, el Señor es contigo. Bendita tú eres entre todas las mujeres, y bendito es el fruto de tu vientre, Jesús.
1: Santa María, Madre de Dios, ruega por nosotros pecadores, ahora y en la hora de nuestra muerte. Amén.
0: Dios te salve María Santísima, templo y sagrario de la Santísima Trinidad, Virgen concebida sin la culpa original.
2: Dios te salve, Reina y Madre de Misericordia, vida, dulzura y esperanza nuestra. Dios te salve, a ti clamamos los desterrados hijos de Eva. A ti suspiramos, gimiendo y llorando, en este valle de lágrimas. Ea pues, Señora, abogada nuestra, vuelve a nosotros esos tus ojos misericordiosos, y después de este destierro, muéstranos a Jesús, fruto bendito de tu vientre. Oh clemente, oh piadosa, oh dulce Virgen María, ruega por nosotros, Santa Madre de Dios, para que seamos dignos de alcanzar las promesas de nuestro Señor Jesucristo. Amén.
0: Señor, ten piedad.
3: Señor, ten piedad.
0: Cristo, ten piedad.
3: Cristo, ten piedad.
0: Señor, ten piedad.
3: Señor, ten piedad.
0: Cristo, óyenos.
3: Cristo, óyenos.
0: Cristo, escúchanos.
3: Cristo, escúchanos.
0: Dios Padre Celestial,
3: ten piedad de nosotros.
0: Dios Hijo Redentor del mundo,
3: ten piedad de nosotros.
0: Dios Espíritu Santo,
3: ten piedad de nosotros.
0: Santísima Trinidad, que eres un solo Dios,
3: ten piedad de nosotros.
0: Santa María,
3: ruega por nosotros.
0: Santa Madre de Dios,
3: ruega por nosotros.
0: Santa Virgen de las Vírgenes,
3: ruega por nosotros.
0: Madre de Jesucristo,
3: ruega por nosotros.
0: Madre de la Divina Gracia,
3: ruega por nosotros.
0: Madre Purísima,
3: ruega por nosotros.
0: Madre Castísima,
3: ruega por nosotros.
0: Madre Virgen,
3: ruega por nosotros.
0: Madre Inmaculada,
3: ruega por nosotros.
0: Madre Amable,
3: ruega por nosotros.
0: Madre Admirable,
3: ruega por nosotros.
0: Madre del Buen Consejo,
3: ruega por nosotros.
0: Madre del Creador,
3: ruega por nosotros.
0: Madre del Salvador,
3: ruega por nosotros.
0: Madre de la Iglesia,
3: ruega por nosotros.
0: Virgen Prudentísima,
3: ruega por nosotros.
0: Virgen Venerable,
3: ruega por nosotros.
0: Virgen Digna de Alabanza,
3: ruega por nosotros.
0: Virgen Poderosa,
3: ruega por nosotros.
0: Virgen Clemente,
3: ruega por nosotros.
0: Virgen Fiel,
3: ruega por nosotros.
0: Espejo de Justicia,
3: ruega por nosotros.
0: Trono de la Sabiduría,
3: ruega por nosotros.
0: causa de nuestra alegría,
3: ruega por nosotros.
0: Vaso espiritual,
3: ruega por nosotros.
0: Vaso digno de honor,
3: ruega por nosotros.
0: Rosa mística,
3: ruega por nosotros.
0: Torre de David,
3: ruega por nosotros.
0: Torre de marfil,
3: ruega por nosotros.
0: Casa de oro,
3: ruega por nosotros.
0: Arca de la Alianza,
3: ruega por nosotros.
0: Puerta del cielo,
3: ruega por nosotros.
0: Estrella de la mañana,
3: ruega por nosotros.
0: Salud de los enfermos,
3: ruega por nosotros.
0: Refugio de los pecadores,
3: ruega por nosotros.
0: Consoladora de los afligidos,
3: ruega por nosotros.
0: Auxilio de los cristianos,
3: ruega por nosotros.
0: Reina de los ángeles,
3: ruega por nosotros.
0: Reina de los patriarcas,
3: ruega por nosotros.
0: Reina de los profetas,
3: ruega por nosotros.
0: Reina de los apóstoles,
3: ruega por nosotros.
0: Reina de los mártires,
3: ruega por nosotros.
0: Reina de los confesores,
3: ruega por nosotros.
0: Reina de las vírgenes,
3: ruega por nosotros.
0: Reina de todos los santos,
3: ruega por nosotros.
0: Reina concebida sin pecado original,
3: ruega por nosotros.
0: Reina llevada al cielo,
3: ruega por nosotros.
0: Reina del Santísimo Rosario,
3: ruega por nosotros.
0: Reina de la familia,
3: ruega por nosotros.
0: Reina de la paz,
3: ruega por nosotros.
0: Cordero de Dios, que quitas el pecado del mundo,
1: perdónanos, Señor.
0: Cordero de Dios, que quitas el pecado del mundo,
1: escúchanos, Señor.
0: Cordero de Dios, que quitas el pecado del mundo,
1: ten piedad y misericordia de nosotros.
2: Bajo tu amparo nos acogemos, Santa Madre de Dios. No desprecies las súplicas que te dirigimos en nuestras necesidades. Antes bien, líbranos de todos los peligros, oh Virgen gloriosa y bendita. Ruega por nosotros, Santa Madre de Dios, para que seamos dignos de alcanzar las promesas de nuestro Señor Jesucristo. Amén.
0: Te rogamos, Señor, que derrames tus gracias en nuestras almas, para que los que por el anuncio del ángel hemos conocido la encarnación de tu Hijo Jesucristo, por su pasión y su cruz, seamos llevados a la gloria de la resurrección. Por el mismo Cristo nuestro Señor. Amén.
1: Consagración a María. Oh María, oh Madre mía, yo me entrego enteramente a ti, y en prueba de mi filial afecto, te consagro en este día y para siempre mis ojos, mis oídos, mi lengua, mi corazón, en una palabra, todo mi ser. Y ya que soy todo tuyo, oh Madre de bondad, guárdame y defiéndeme como cosa y posesión tuya. Amén.
2: En el nombre del Padre, y del Hijo, y del Espíritu Santo. Amén.

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Hasta el próximo y muy buenos días.

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1: Amigos de la L, muy bonita mañana, buenos días. Ya son las 6 de la mañana con 2 minutos y 20 segundos. La temperatura el día de hoy, miércoles 1 de julio, la temperatura se nos indica el termómetro. Nos indica el termómetro, vaya, que se nos traba la lengua, ¿verdad? Nos indica el termómetro 13 grados, solamente 13 grados. Agradable mañana. Pues por ahí empieza a deslumbrar un poquitito los rayos del sol. Se ve entre la brisa, la bruma que hay ahorita aquí en Fresnillo. Bueno, un saludo para todos ustedes, deseándoles una bonita mañana. Espero me acompañen, estaré hasta las 8 de la mañana por el día de hoy. Para iniciar con esto, buenos días.

Las 6 de la mañana con 6 minutos y 20 segundos. Hoy es miércoles 1 de julio.

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2: 6 de la mañana, 15 minutos, 40 segundos. 13 grados temperatura en este momento aquí en Fresnillo. Hoy es miércoles, primero de julio.

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3: Ya son las 6:20, 6:20, 13 grados temperatura. Buenos días.

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Son las 6:30, 20 segundos. Saludándoles con música, buenos días. Temperatura 13.

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2: Seis con 39 minutos.

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1: Seis 43 minutos 20 segundos. La temperatura en Fresnillo 13 grados.

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2: Con 54 minutos.

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1: Seis cincuenta y siete.

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1: Seis con 59 minutos, 20 segundos, casi las 7. Saludándoles, 13 grados.

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2: Siete de la mañana con 8 minutos. Buenos días. Música, aquí está esto.

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4: Son las 7 de la mañana, 14 minutos, 20 segundos. La temperatura persiste, 13 grados. Hoy es miércoles primero de julio.

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4: ¿Dónde andará esa mujer? ¿Dónde andará? 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
5: Siete veintiún minutos.

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3: Siete con 28, 20 segundos.

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15: Siete de la mañana con 40 minutos, 7:40, buenos días. La temperatura 14 grados.

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1: La alegría del Evangelio llena los corazones de los que se encuentran con el mensaje de Jesús. 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En voz de Monseñor Sigifredo Noriega Barceló. Escuchemos. El
2: Evangelio de hoy. Día primero de julio. Es día miércoles. Hoy se sugiere utilizar las oraciones de la misa de San José. Sí, sí. Miércoles de San José. Empieza un mes. Julio, ¿por qué Julio? El nombre. Julio, emperador romano, al igual que César Augusto, el próximo mes, agosto. Son nombres que quedaron. Son parte de la cultura de Occidente. En otros lugares de Oriente quizá lleven otro nombre, pero en un mundo globalizado, pues tenemos que hablar. Si no el mismo idioma, al menos que nos unan ciertos gestos, ciertas palabras, parte de nuestra civilización en Occidente. Empieza este mes, Divina Providencia. Nos viene a la mente y el corazón, junto con San José, ese Dios que siempre provee, que siempre está ahí, en el camino de la vida. Escuchemos la palabra de este día. Aleja de mí el ruido de tus canciones y que tu justicia fluya como un torrente inagotable. Del libro del profeta Amós. Y del Santo Evangelio según San Mateo. Seguimos en el capítulo octavo, versículos del 28 al 34. En aquel tiempo, cuando Jesús desembarcó en la otra orilla del lago, en tierra de los gadarenos, dos endemoniados salieron de entre los sepulcros y fueron a su encuentro. Eran tan feroces que nadie se atrevía a pasar por aquel camino. Los endemoniados le gritaron a Jesús: ¿qué quieres de nosotros, Hijo de Dios? ¿Acaso has venido hasta aquí para atormentarnos antes del tiempo señalado? No lejos de ahí había una numerosa piara de cerdos que estaban comiendo. Los demonios le suplicaron a Jesús: si vienes a echarnos fuera, mándanos entrar en esos cerdos. Él les respondió: está bien. Entonces los demonios salieron de los hombres, se metieron en los cerdos y toda la piara se precipitó en el lago por un despeñadero y los cerdos se ahogaron. Los que cuidaban los cerdos huyeron hacia la ciudad a dar parte de todos aquellos acontecimientos y de lo sucedido a los endemoniados. Entonces salió toda la gente de la ciudad al encuentro de Jesús. Y al verlo, le suplicaron que se fuera de su territorio. Palabra del Señor. Inicia el mes. La palabra continúa. La misión de la Iglesia continúa. En este séptimo mes, año 2026. El profeta en la primera lectura. Sabemos que Amós es bravo. Se caracteriza por ser tremendamente crítico a las incoherencias o ante las incoherencias de la sociedad israelita, que piensa que la desigualdad social es compatible con su fe, con su culto. Y cree además que el privilegio de ser el pueblo elegido va a ser garantía de su o de impunidad. Así es. Amós, va al grano. Va al grano, no nos asustemos. cuando el profeta denuncia y el profeta de todos los tiempos. Jesús, hoy en el Evangelio, poco difícil de interpretar por la mezcla que hay de tradiciones judías y al mismo tiempo hacer ver el poder de Jesús y cómo termina el Santo Evangelio. Le dijeron a Jesús, vete, nos estás haciendo daño, estás contra nuestros intereses, mira cuántos cerdos se han ahogado. Hoy pues Jesús también choca con un pueblo que no quiere comprometerse, que quiere que nada cambie, que nada cambie. La fe no debería ser una carga para nadie. Al contrario, la fe libera. Sigamos profundizando en la palabra que el profeta y el evangelista hacen llegar a nosotros. Religión y ética son inseparables. Nuestro Dios detesta el falso culto, que es el que no va precedido y seguido de derecho y de justicia y de misericordia. En el cristiano no puede existir separación entre religión y vida de cada día. La revisión de vida nos debería ayudar permanentemente a encarnar la fe, hacerla visible en nuestra vida, a irradiarla en nuestro mundo. Señor, no son ya los reproches que a menudo oigo en la tele o en las redes sociales o con mis amigos. Eres tú mismo quien me hablas muy claro. Señor, mis rezos y ceremonias no pueden quedarse en puro teatro, por muy lindos y perfectos que sean. Dame coherencia, dame transparencia, que mi oración sea vida y mi vida sea reflejo de tu evangelio. Es día miércoles, es la semana 13 del tiempo ordinario. Es día primero de julio. De modo que hoy no solamente te deseo un gran día, sino también un gran mes.

0: Seguimos entrevistando extranjeros en este mes de fútbol. 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

Hola, ¿qué tal amigos? ¿Cómo están? ¿Qué tal de fiesta? Yo creo que ya, ¿no? Sí, ganó México 2-0 a la selección de Ecuador. Una superioridad enorme en la cancha del equipo de México. Pudieron haber sido más goles. Y muy bien el portero de México. Muy bien Jiménez, muy bien Larios, Romo, Montes, Lira, todos, qué bien, qué bien se vieron y qué excelente espectáculo nos dieron el día de ayer. Pero bueno, al fin de cuentas estamos ya en el mes de julio. Bienvenido julio, que este nuevo mes abra puertas, ilumine caminos y renueve la esperanza y que cada día traiga motivos para agradecer, fuerza para avanzar y serenidad para disfrutar el presente. Que fortalezcan los proyectos, se multipliquen las alegrías y que permanezca la paz en el corazón, que sea un mes de luz y bendiciones. Julio del año 2026, primer día, es maravilloso y más cuando se tienen este tipo de satisfacciones. No siempre podemos elegir lo que sucede, pero sí podemos elegir cómo afrontarlo y eso es lo que a mucha gente le hace falta. La verdad es que la vida es una oportunidad, hay que aprovecharla. La vida es belleza, hay que admirarla. La vida es dicha, hay que disfrutarla. La vida es un sueño, hay que hacerlo realidad. La vida es un desafío, hay que aceptarlo. La vida es un deber. Pues bueno, en este caso, cúmplelo. La vida es un juego, hay que jugarlo. La vida es preciosa, hay que cuidarla. La vida es un tesoro, hay que conservarlo. La vida es amor, hay que disfrutarlo. La vida es un misterio, hay que descubrirlo. Y la vida es una promesa, hay que cumplirla. La vida es tristeza también, hay que superarla. La vida es un himno, hay que cantarlo. La vida es una lucha, hay que vivirla. La vida es alegría, hay que disfrutarla. La vida es una cruz, abrácela. La vida es una aventura, hay que arriesgarse. La vida es paz, hay que construirla. La vida es felicidad, hay que merecerla. La vida es vida y hay que defenderla. ¿Esto quién lo dijo? Lo dijo la Madre Teresa de Calcuta. Y yo a lo que le invito es que, bueno, si esta vida siempre fuera toda alegría y toda belleza, pues no sabríamos apreciarla como debe de ser, ni tendríamos la oportunidad de saber qué sí y qué no. A todo diríamos que sí y que al cabo todo está bien. No, hay que tener cuidado. Pues es una, pues algo que nos deja a todos muy, muy, una enseñanza muy especial. Bueno, pues esto es lo que el día de hoy tenemos para poder platicar con ustedes de inicio y con mucho gusto lo hacemos. Y oiga, y usted estaba bailando con la samba que le puse ahorita, la de Me and Mr. Sánchez. ¡Qué bonita grabación! Esta tiene ya buenos años, muchos, muchos años. Y bueno, es precisamente con un pues un modo festivo y ese tipo de samba lo que hace es que como utilizan el silbato, uno lo asocia con el fútbol y por eso hay mucha gente que sí lo bailó. Muy bien, vamos a estar el día de hoy, pero muy, muy activos y con todo gusto a platicarles acerca de todas las cosas bellas que puede haber que, y las que no también, porque ¿sabe qué pasó el día de ayer? Se reunieron más de 1 millón de personas en el Ángel de la Independencia, en Reforma, y bueno, fue una fiesta que creo que hasta ahorita todavía han de estar. Una de destrozos enorme porque la gente cuando está contenta se le pasa la mano. Y bueno, lamentablemente, entre todos ese apretujadero en que yo quiero llegar hasta donde están todos y yo quiero ser parte de la fiesta y el borracho y el que quiere y que se arrima y el que se mueve, lamentablemente hubo 3 personas que fallecieron. Una jovencita de 19 años,
lamentable, por asfixia, porque pues no, no fue tanto lo que estuvieron empujando que pues la asfixiaron y ahí cayó y ahí quedó, lamentablemente. Un señor de 44 años y también una señora de 49. Tres personas que fallecieron el día de ayer en los festejos del Ángel de la Independencia en la Ciudad de México por el triunfo de México contra la selección de Ecuador. ¿Se acuerdan que yo les decía, híjole, yo le tengo miedo a que ganen porque qué harán? Pues ya vimos que ya hicieron. Y lamentablemente en un lugar que se llama Yautepec, en Morelos, fíjense que se congregó la gente en la cancha, la gente de ahí, del pueblo, se congregó en la plancha para poder disfrutar lo que estaba ocurriendo. Y lamentablemente, estaban viendo el partido y lamentablemente llegó un grupo del crimen organizado, disparó contra la gente que estaba viendo el partido y por lo pronto van tres personas muertas. Lamentable. La gente de ahí de Yautepec decía, bueno, pero ¿por qué? No estábamos haciendo daño a nadie. ¿De qué se trata esto? ¿Por qué nos tratan así? ¿Por qué el gobierno no hace nada contra estos grupos del crimen organizado? Pues porque después van a causar problemas ahí con ciertas personas que son los que les dieron el permiso para estar, lamentablemente. Pero no estamos gobernados por el narco, no, no. Pero se hace la voluntad de ellos. Qué triste y qué lamentable. Por otro lado, ya ve que está esa costumbrita que tienen de que si gana nuestro equipo, hay que salir a festejar y luego toda la gente en la calle van deteniendo los autos, el auto se detiene y comienzan un grupo de pues barbajanes, ¿qué más? A mover el auto así hasta que los angolotean. Y esto está pasando en todas partes. Lo mismo que agarran a una persona y la avientan. ¿Y qué creen? Estaba viendo un video donde avientan a una muchacha y la iban a cachar con una manta y la manta se rompió, se abrió y fue a dar hasta abajo. ¿Y qué hicieron todos? Huyeron como viles cobardes. Sí, así como que, ay, no, yo no estuve, yo no lo hice. Porque para eso son buenos, para huir, cobardes. Pero bueno, también, lamentablemente, ¿se acuerdan ustedes de que hace 8 días, cuando fue el partido de México contra la República Chequia, que ganó México también? Bueno, pues, la turba la hicieron allá en Los Cabos, creo, en Baja California, y un tipo que iba con su familia, comenzaron a mover el auto, todos así. Él se desesperó y les aventó el carro encima, atropelló a 17 personas. Después de eso chocó y en cuanto choca, va la gente, lo sacan del auto, lo comienzan a golpear, lo dejaron muy mal, muy mal. Y lamentablemente el día de ayer ya falleció. ¿Era necesario esto por un triunfo de alguien que ni siquiera conocen, pero porque se sienten muy, muy nacionalistas? Eso no, por favor. Y bueno, pues ahora se dice que desde el año de 1986 México no había pasado los octavos de final. Ya está pasando. Ahora, en este año, está pasando a los octavos de final. ¿Contra quién se puede enfrentar? Pues puede ser dos equipos. Inglaterra o puede ser, el otro equipo es República Democrática del Congo. Un país africano, un país europeo, no sé a cuál nos toque, pero todo parece indicar que va sobre el europeo, que es Inglaterra. Y bueno, pues México llega con 4 triunfos, sin un solo gol, y
y bueno, muy, muy animados. Además, el hecho de que la gente en México esté apoyando de una manera tan especial. Fíjense, fue tanta la emoción que al momento de que Quiñones metió el primer gol el día de ayer, se registró un ligero movimiento telúrico en la Ciudad de México, de toda la gente que saltó y comenzó a disfrutar y a gritar y a hacer. Se registró como si fuera un movimiento de tierra. Imagínense nada más lo que eso representa. Bueno, pues así están las cosas y así la afición y así también el fanatismo de nuestro país ante el fútbol. 8:20. Mire, les voy a comentar acerca de que el día de antier falleció la joven señora Irma Angélica Rodríguez Torres, allá en la ciudad de Aguascalientes. Ella es hermana de mi cuñada, la esposa de Javier, de Lucía Rodríguez Torres. Y bueno, pues desde aquí un fuerte abrazo a toda la familia Rodríguez Torres, a mis sobrinos, a mi cuñada, a toda la familia Torres Rodríguez, por la muerte de Irma Angélica Rodríguez Torres. La cremaron, van a trasladar las cenizas aquí a Fresnillo, donde se van a despedir en una misa de Requiem. Es precisamente, no han dicho todavía en qué parte, pero se dará a conocer por este mismo medio. Descanse en paz, Irma Angélica Rodríguez Torres. Para quienes la conocimos, era Geli Rodríguez Torres. Un abrazo muy, muy fuerte a todas las familiares, a todos los familiares, y obviamente también a quien fuera su esposo, a Pepe Pérez de las Tortas, a sus hijos también un fuerte abrazo, a la familia Pérez Arellano. Pues descanse en paz Irma Angélica Rodríguez Torres. De igual forma, quiero comunicarles el sensible fallecimiento del señor Roberto Santillán Samarripa. El señor Roberto Santillán Samarripa está siendo velado en Funerales Hernández de la calle de Santa Ana. Entonces, pues también un fuerte abrazo a la familia Santillán Saucedo y Santillán Samarripa. La hora de la misa y el sepelio se van a dar a conocer posteriormente por este medio. Y bueno, también desde aquí mi abrazo siempre sincero para mi compañero Miguel Ábalos, era su señor suegro, y a su esposa. Entonces, pues Miguel, un abrazo y que descanse en paz el señor Roberto Santillán Samarripa, que lo están velando en Funerales Hernández de la calle Santa Ana. También el día de ayer, esto ocurrió creo que hace tres o cuatro días, el lamentable deceso de Silvia Varela. Silvia Varela era la hija de nuestro compañero. Era nuestro compañero que lamentablemente también ya falleció, Nicolás Humberto Varela Parra. Pues sí, lamentablemente también ella falleció hace ya como cuatro días. Y también me di cuenta que falleció la señorita es Yolanda Salazar. A la familia Salazar, también mi sentido pésame y mi respeto y mi consideración por esta pérdida. Bueno, pues vamos a ver qué es lo que sucede. Por lo pronto, vamos a esta información que tenemos para poder compartirla con usted con todo gusto, y es con respecto a, seguramente va a ser el fútbol, pues ya qué más, porque es lo que se habla.
Saldo rojo en la Ciudad de México tras festejos por el triunfo del Tri. Confirman 3 muertos, lo que ya les platiqué hace un momento. También un problema muy, muy grave que está ocurriendo y que tiene que ver con cuestiones de dinero. Es que allá en la Ciudad de México estaban las oficinas de una aerolínea llamada Magni Charters, y vendió y nunca cumplió y nunca pagó a los empleados y cerró, y ya no hay a quien echar la culpa. No, pues traen una demanda enorme, estos de Magni Charters, una historia de una quiebra inminente. Se les dijo muy a tiempo, ¡ey, están mal! ¡Ey, detengan eso! No es posible que sigan. No le hicieron nada, pues ahí siguió operando y siguió robando. Y bueno, el Senado pone tope a contratos para servicios culturales en el 2026. Y también lo que les dije, el ataque armado en Yautepec durante el juego del Tri, que dejó, ahorita se hablan de 3 muertos y un niño lesionado. En la mañanera del día de hoy, pues la conferencia del día 1 de julio del 2026, seguramente van a platicar acerca de todo lo que ocurrió el día de ayer, donde la mandataria estuvo allá, donde estuvo en el primer juego, el día de la inauguración, donde estuvo en ese deportivo, por la salida hacia Pachuca, ahí estuvo nuevamente. ¿Por qué ahí? Porque ahí nadie le hace bulla, nadie la molesta, nadie le va a decir cosas que no, y festeja junto con Clara Brugada y otros y otra parte de su equipo los goles de la selección. Y bueno, también fíjense que montones de basura, trasnochados, trabajadores de limpia, así como el día después de la victoria del Tri, mucha basura, pero muchísima, vino cerveza a más no poder. Los seleccionados mexicanos celebran su pase al octavos de final, haciendo el Viking Row con máscaras de Aguirre. Y también, bueno, ¿cuánto cuesta ver a México en octavos de final? Boletos llegan a valer hasta 273 mil pesos. El gol de Quiñones frente a Ecuador provocó un temblor allá en la Ciudad de México, y no cabe duda que México hizo historia. Nunca había dominado así un partido en el Mundial. También cayó el portón en el Fan Fest en Monterrey y dejó a una persona lesionada. La víctima del impacto del portón fue estabilizada en el sitio por los paramédicos y fue trasladada de urgencia a un hospital del Seguro Social. Partido Paz y también Somos México reciben sus primeras oficinas en el INE. Los nuevos partidos políticos nacionales, Partido Paz y Somos México, iniciarán formalmente sus actividades dentro del INE. Y bueno, también asaltaron a una abuelita y la despojan de 350 mil pesos allá en Nuevo León. Una abuelita que fue víctima de un asalto en el municipio de Apodaca, en Nuevo León. Bueno, la Secretaría de Seguridad condena e investiga la agresión a madres buscadoras durante la protesta el día de ayer allá en la Ciudad de México. La policía, ojalá y así agarraron a los narcotraficantes o a los narcopolíticos, pero se van en contra de las madres buscadoras, que lo único que están pidiendo es que les vean, que visibilicen lo que está pasando, la pena tan grande que tienen, y que el gobierno no ha hecho nada, ni la sociedad tampoco, lamentablemente. Bueno, pues esto es lo que el día de hoy se da a conocer. Por otro lado, déjenme comentarles a ver si hay algo más de esto. Dice, bueno, primeramente voy a irme hasta Caracas. Allá el diario de Caracas, a ver qué es lo que nos dice acerca de la cantidad de personas que han encontrado, los cuerpos que han encontrado después del sismo, y también qué es lo que ha ocurrido en las últimas horas. Mire, las víctimas fatales hasta ahorita van 1,943.
personas que ya fallecieron que han encontrado los cuerpos, lamentablemente el número de desaparecidos está altísimo de todas formas, 64.499, y las personas que están heridas, que están atendiéndose en diferentes lugares médicos allá de Caracas, de lugares como Carabobo o diferentes estados, son 10.571. Así de lamentable está la situación. Están implementando semáforo técnico para evaluar la habitabilidad, ahora sí lo dije bien, de las viviendas. El presidente de la Comisión Especial de Habitabilidad e Infraestructura, Francisco Garcés, detalló los criterios de clasificación estructural e informó sobre el despliegue de ingenieros universitarios y de protección civil. El Comité de Emergencias Español recaudó 760 mil euros para los damnificados de Venezuela. Los fondos recaudados por la Alianza ONG, o sea, una organización no gubernamental, se van a distribuir de forma equitativa para cubrir necesidades urgentes de alimentación, refugio y atención sanitaria tras los terremotos. Bueno, instaron a dotar con equipo de bioseguridad a los voluntarios en la zona del rescate. Especialistas señalaron que la exposición a focos de infección, bueno, pues están a la orden del día, porque más que nada por el contacto con los escombros, con el lodo y las aguas contaminadas. Japón anunció el despliegue de un equipo médico de ayuda humanitaria en Venezuela tras los terremotos. Japón está apoyando. El contingente de 42 profesionales sanitarios y especialistas en desastres reforzará la atención a la zona afectada mientras que se continúa los rescates tras los sismos. Y bueno, también otra cosa que el día de ayer dieron a conocer, bueno, desde antes, es que usted sabe que uno de los lugares donde ocurrió este lamentable hecho es, bueno, entre ellos está Aragua, está Carabobo, Caracas y principalmente una comunidad, la Yangua. El detalle está en que ahí eran varios edificios, se habla de cerca de 122 edificios, o sí, 122 edificios, de los cuales 119 se derrumbaron. Eran multifamiliares, había muchísima gente ahí. ¿Y sabe qué es lo que principalmente duele y critican? Que esto fue de un programa que hizo Hugo Chávez para darle vivienda a mucha gente de ese lugar y que era parte de esa transformación que tenía Venezuela para que la gente viviera mejor. Pero ¿qué es lo que pasó? Hicieron los edificios con materiales de pésima calidad y por eso se habla de 119 edificios que se derrumbaron. Si es o no es, por lo pronto está la noticia por todas partes y quemando a ese sistema tradicional izquierdista que está manejando Venezuela. Porque decían, ¿para qué hacemos casas tan buenas si la gente aquí no tiembla, no pasa nada? Pero sí había temblado ya. Hace muchos años, pero sí tembló y sí fue muy grave. Pues bueno, ahora lamentablemente falleció muchísima gente y más que no han encontrado y todavía no se sabe qué es lo que está pasando. Mientras esto sucede, pues vamos a ver hasta dónde puede llegar. Si usted viera cómo se ven esos edificios que se cayeron, que se devastaron por completo al momento de esos movimientos, pues donde no, la verdad, no había ni para dónde hacerse. Pero esto es lo que hasta ahorita se tiene de información. Cerca de 2.000 muertos, pero también
64,000 desaparecidos, 64,500 desaparecidos. De esos cuantos estén muertos, quién sabe, pero es un sismo de grandes magnitudes y de grandes problemas para Venezuela y para toda América Latina. Se habla de que el día de ayer, cuando el arranque del partido, mucha gente así como que apoyando y diciendo ánimo Venezuela, pues sí, pero pues ellos requieren otras cosas ahorita, lamentablemente. Muy bien, pues vamos a más información. Es La Guaira, gracias. Gracias a mi apuntador que ya está listo. En La Guaira, donde ese problema se vivió. Y ese problema se está teniendo. La Guaira casi desaparece por completo. Y es donde más muertos hay. Y donde lamentablemente, para poder llegar a La Guaira, no era posible. Cuando después del día 24, cuando fue el sismo, pues no podían llegar. No sabían ni cuántos eran los muertos. Pero ya que se dieron cuenta de todo lo que está pasando, no, pues imagínese. ¿Por qué? Por los edificios de pésima calidad y pues esa devastación que ha tenido, lamentablemente. Gracias. Muy bien, pues ahora vamos con las cuestiones del clima. ¿Qué les parece? Faltan solamente 25 minutos para que sean las 9 de la mañana. Hoy, bueno, al día de ayer, qué rico llovió también. Fue una lluvia muy, muy agradable. Y bueno, mientras tanto, pues vamos a ver cómo nos va en este día. Hoy no hay tanta lluvia. Hoy hay solamente llovizna, según lo dice el reporte meteorológico, que con todo gusto vamos a dar a conocer a ustedes. Mire, iniciamos allá con la ciudad de Zacatecas. La ciudad de Zacatecas, la zona metropolitana, es que está entre Zacatecas, Guadalupe y la zona conurbada. Les voy a comentar qué es lo que dicen allá. En estos momentos está parcialmente nublado, con viento del sur de 12 a 27 kilómetros por hora, y está con 16 grados centígrados. Hoy hay un 70% de probabilidad de que llegue 1.4 milímetros. Esto puede ser tal vez a las 10 de la mañana un poquito, y luego a las 12, de las 12 a las 3 de la tarde, otro poquito, y bueno, y ya, paren de contar, ya nada más es eso. Eso es lo que hasta ahorita se dice que puede pasar en Zacatecas. El día de mañana, una media posibilidad de lluvia, una posibilidad media más bien, con nada más 0.1 milímetros, nada más es así como que si acaso se le ocurre lavar el carro, ensuciárselo. Y el día viernes hay probabilidad de lluvia con tormenta eléctrica, un 70% de que llegue 3.5 milímetros. Durante estos 3 días, hoy, mañana y pasado, la temperatura máxima será de 23 grados, la mínima de 11, y el viento estará entre los... Bueno, hoy de 21 a 41 kilómetros por hora, mañana de 18 a 38 y el viernes de 13 a 31 kilómetros por hora. Pero ya la lluvia se mantiene, según lo dice este reporte, hasta por lo menos 12 días más allá en Zacatecas. Aquí en Fresnillo hay nubes y claros, se siente el calor, son 17 grados. Viento del sur de 9 a 22 kilómetros por hora. El día de hoy solamente va a haber lluvias débiles entre la 1 y las 2 de la tarde. Y párele de contar, ya no hay más. Es un 50% de probabilidad de que llegue esa llovizna y nada más serían 0.4 milímetros, 24 grados de temperatura máxima, 12 de mínima y el viento de 16 a 32 kilómetros por hora. El día de mañana, que será 2 de julio, hay un 30%, o sea, muy baja la posibilidad de que llegue una llovizna de 0.1 milímetro, 25 grados de temperatura máxima, 12 de mínima y viento de 19 a 35 kilómetros por hora. El viernes hay un 60% de posibilidad de que llegue un poco más de lluvia, 1.3 milímetros, 25 de máxima, 11 de mínima, viento de 14 a 33 kilómetros por hora. A partir del sábado, otra vez comienzan las lluvias, algunos días lluvias fuertes
con actividad eléctrica, tal vez granizo, y hay probabilidades mayores al 85%, 90% de posibilidad de que llegue esta lluvia, con temperaturas que van entre los 22 y los 24, 25 grados durante todos estos días de máxima y entre 13 y 14 grados de mínima. Es lo que dice este reporte. Hay lluvia para por lo menos los próximos 15 días, a excepción de hoy y mañana, solamente. Bueno, ahora, Jerez está reportándose ahorita con una lluvia débil, pero es muy baja la posibilidad, se me hace que ni está lloviendo, pero el día de hoy tienen 17 grados, les va a llegar un poco de lluvia entre las 3 y las 9 de la noche, y el día de hoy la temperatura máxima 23, la mínima 11. El día de mañana 50% de probabilidad de que llegue nada más 0.1 milímetro, 23 de grados de máxima, 11 de mínima. El viernes 70% de probabilidad de que les llegue 3.5 milímetros, 23 de máxima, 11 de mínima. Y lluvias durante los próximos 13, 15 días, así, simple y sencillamente. Esto es en Jerez de García Salinas. O sea que sí van a tener lluvias. De alguna forma, no se lo dije, bueno, desde hoy hasta por lo menos 15 días, lluvias con actividad eléctrica. Tlaltenango también tiene esa posibilidad de lluvia débil. El día de hoy 18 grados, 27 de máxima, 13 de mínima. Hay muy baja posibilidad de que llegue 0.3 milímetros. El día de mañana no va a llover. Y del viernes en adelante también lluvias durante todos estos días, esta semana y lo que viene y la que viene. Así es que son de lluvias allá en Tlaltenango de Sánchez Román. Y bueno, ya nada más por último decirles cómo va a estar acá en Villa de Cos, porque hay muchas personas que nos están escuchando allá en Villa de Cos. Les envío un fuerte abrazo. Ustedes que siempre están al pendiente de este programa. Allá en Villa de Cos, dice, está parcialmente nuboso, 18 grados. Hoy una posibilidad muy baja de llovizna. Eso será entre las 11 y las 12. 27 de máxima, 13 de mínima. Mañana 28 de máxima, 13 de mínima. Parcialmente nublado, sin lluvia. Y a partir del viernes hay lluvia hasta por lo menos el martes 14 de julio. Es lo que dice este reporte meteorológico. Ahora, el día de hoy, quiero decirles que el día de hoy tuvimos precisamente el sol salió temprano de las 6 de la mañana. Ahorita les voy a decir la hora precisa para no estarles inventando, porque en ocasiones les digo lo que es y lo que pienso y no es. Pero ahora sí, mire, según lo dice el reporte meteorológico, el día de hoy la primera luz fue a las 5 de la mañana con 44 minutos, la salida del sol a las 6 de la mañana con 9 minutos y el mediodía solar a las 12 con 55, la puesta del sol a las 7 de la noche con 41 minutos y la última luz a las 8 de la noche con 6 minutos. Ahora, la luna está ya en su fase lunar menguante, iluminada a un 97%, la puesta de la luna a las 7 de la mañana con 27 minutos y la salida de la luna a las 9 de la noche con 17 minutos. Eso es lo que nos dice este reporte que tenemos para usted. Muy, muy bien, ahora, si me permiten, vamos con este detalle, que el día de hoy es día primero de julio. Estamos a la mitad casi ya, ¿sí? Porque han transcurrido 181 días y nos faltan 183, o sea que el día de hoy al mediodía ya será la mitad del año 2026. Ya estamos, pero ya festejando casi, celebrando, y es lo que el día de hoy se da a conocer.
Entonces, pues ya lo sabe, a la mitad del año, entre, no más falta terminar julio a diciembre, pero el día de hoy es el Día Internacional del Reggae. También es el Día Internacional del Chiste. El Día Internacional de la Fruta. En Argentina, hoy es el Día del Arquitecto, el Día del Ingeniero Químico y también el Día del Historiador. Es el Día del Abastecedor de las Fuerzas Aéreas Argentinas. También Día de Dirección de Estudios Históricos de la Fuerza Aérea Argentina. Allá en Misiones es el Día Provincial del Árbol. En Australia, en el territorio del norte, es el Año Nuevo Chino. Pues así le dicen allá. En Bahrein, en la República de Bahrein, es Día del Ingeniero. En Bolivia, Día del Motociclista. En Botsuana, es el Seretse Khama, cumpleaños de quien fuera el primer presidente de la República de Botsuana. Bueno, también en Burundi, Día de la Independencia. O sea, se independizó de Bélgica en el año de 1962, hace 64 años. En Canadá, es el Día de Canadá. En China, Día de la Fundación del Partido Comunista de China. El día 1 de julio de 1921, o sea, hace ya 105 años, se dice que es el día del establecimiento de la Región Administrativa Especial de Hong Kong. En El Salvador, hoy es el Día del Pescador. En Estados Unidos, Día de Bobby Bonilla. En Ghana, Día de la República. En Hungría, Día de los Funcionarios y Servidores Públicos.

0: Día de las Fuerzas Armadas desde 1969, en Somalia, Día de la Independencia, en Surinam, es Ketikoti, cadena cortada. Dicen que se conmemora el Día de la Emancipación, fin de la esclavitud allá en Surinam. Hoy es la fiesta de la preciosísima sangre de nuestro Señor Jesucristo. También Señor de Chalma, Cristo que se venera en el Estado de México. San Aarón, de la tribu de Levi. San Martín de Vianel. También Domiciano de Vermont. Hay una persona que está aquí. Bueno, pues también es de Golbeno, de Crilefo, de Tomás Oliveiro, Juan Bautista, de Beato Ignacio, de Justino y de Juan Nepomuceno. Todos ellos de fiesta el día de hoy. Muy bien, bueno, le voy a pedir aquí, a ver, hoy sería precisamente el cumpleaños, sería el cumpleaños de mi hermano Alfonso. Poncho, hasta donde estés, mi cariño, mi amor por ti, mi hermano Poncho, hoy sería su cumpleaños. Gracias por recordarme esto. Y bueno, ahora sí, si me permiten, vamos a ir. Le voy a pedir a Ceci que me pase las notas que tuvo precisamente el día de ayer, que me pues son importantes y están actuales. Así es que, Ceci, te toca nuevamente a ti. Por favor, adelante con tu reporte.
1: El conflicto del Instituto Tecnológico Superior de Fresnillo continúa y escala a cumplir 35 días de que inició. Fueron tomadas por ello las acciones debidas por parte de los sindicalizados, quienes al inicio informaron que buscaban exigir que el director desistiera y diera marcha atrás con una serie de nombramientos que realizó recientemente dentro de la estructura del plantel, los cuales fueron calificados por los inconformes como irregulares y violatorios de los derechos laborales. A lo largo de estas 5 semanas, las banderas rojinegras y las pancartas han permanecido en los accesos principales del tecnológico, que mantiene paralizadas por completo las actividades administrativas y afecta la dinámica escolar. A pesar del tiempo transcurrido, las mesas de diálogo entre las autoridades educativas y las representaciones sindicales no han rendido frutos. Debido a lo anterior, han escalado sus peticiones y ahora exigieron la salida definitiva del director Carlos Marcial, pues afirmaron no se ha gestionado ni se ha atendido la problemática que se presentó desde hace más de 30 días. La comunidad de plateros comenzó formalmente con las actividades religiosas y culturales en honor al Señor de los Plateros, la emblemática imagen que corona el retablo principal del templo, cuya festividad mayor se celebrará el próximo miércoles 1 de julio. A través de una invitación abierta, el padre Juan Diego Chávez dio la bienvenida a los fieles y visitantes del corazón del santuario. Detalló que los eventos especiales que se prepararon para el domingo, en la víspera de la fiesta patronal, tuvieron éxito. Las actividades de este domingo arrancaron a partir de las 5 de la tarde con una tradicional kermés familiar que se instaló en el atrio del santuario. Este evento fue organizado de manera coordinada por los diferentes grupos apostólicos del templo, quienes ofrecieron antojitos y un espacio de sana convivencia, mientras que más tarde, al interior del templo, se llevó a cabo el concierto de Luz por la Paz, una velada cultural concebida como una oración comunitaria a través de la música de los tiempos actuales. El concierto estuvo a cargo de la reconocida agrupación Las Nereidas, quienes deleitaron a los asistentes con un repertorio musical muy variado, marcado por una iluminación especial dentro del templo, que propició un ambiente de reflexión, arte y devoción.
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24: ¿Sabías que en México
0: 3 de cada 10 niñas menores de 15 años han faltado a la escuela porque estaban menstruando.
2: No porque estuvieran enfermas,
0: sino porque no tenían una toalla sanitaria, porque el baño de su escuela no tenía agua, jabón ni papel. O simplemente porque nadie les explicó que lo que les estaba pasando era completamente normal. La menstruación es un proceso biológico que se presenta en todas las personas con útero. Es tan natural como respirar, como parpadear.
2: Sin embargo, durante milenios, la humanidad le colgó etiquetas terribles.
0: En culturas antiguas, la mujer que menstruaba era vista como impura, como portadora de fuerzas negativas. Su sangre se consideraba sucia
2: y se decía que podía contaminar los campos de cultivo.
0: Hoy, en pleno siglo XXI, aún persisten estigmas, tabúes y mitos que impiden vivirla con dignidad. Por eso, en la agenda mundial, hoy se habla de menstruación digna y de pobreza menstrual. Este último término se refiere a la imposibilidad de adquirir productos de higiene menstrual por falta de recursos económicos. En México, más del 40% de las mujeres en edad de menstruar
2: vive en situación de pobreza,
0: lo que significa que muchas tienen que elegir entre comprar comida o comprar toallas sanitarias. Según la segunda encuesta nacional de gestión menstrual elaborada por UNICEF México en 2025, el 67% de las encuestadas no contaba con productos de gestión menstrual en su escuela o lugar de trabajo ante un imprevisto. ¿Te imaginas tener que enfrentar esa situación cada mes? Pero las cosas están cambiando. Colombia fue el primer país de América Latina en eliminar el impuesto a los productos de higiene menstrual. Y México siguió el camino. Estados como Colima, Hidalgo, Tamaulipas, Quintana Roo y la Ciudad de México otorgan licencias menstruales para ausencia laboral cuando el dolor es incapacitante. Y existe una estrategia nacional por una menstruación digna que lleva campañas informativas y kits de gestión menstrual
2: a estudiantes de secundaria y bachillerato en todo el país.
0: La menstruación digna debe entenderse desde tres dimensiones: bienestar físico, con acceso a productos, baños dignos y atención ginecológica; bienestar mental, combatiendo la vergüenza y el miedo que genera el estigma; y bienestar social, erradicando las cargas culturales negativas. Su propuesta es clara: el tema debe dejar de tratarse como algo privado, porque nos compete a todos como sociedad. Menstruar no es un castigo ni una enfermedad.
2: Es biología pura.
0: Un proceso que merece ser vivido con información, con recursos
2: y sin vergüenza.
0: Si tienes una hija, una hermana, una amiga, una alumna o tú misma, habla del tema. ¿Cómo la pasas?
2: Convéncete de que el silencio no protege a nadie.
0: Hablar de menstruación no es indiscreción.
2: Es salud.
0: Es educación.
2: Es derecho.
0: Porque cuando una niña falta a la escuela por no tener una toalla sanitaria, no es ella quien falla, es la sociedad entera. Con información de la licenciada María Isabel Salazar Gómez, del Programa de Salud Sexual Integral de la Facultad de Medicina de la UNAM. Un guión de Leonardo Santiago, con información del portal Ciencia UNAM. Les saluda Mónica Genis.
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12: Buenos días a nuestro amplio, a la amplia audiencia de Verdad y Poder. Estamos un miércoles más compartiendo micrófonos con el titular del programa, José Ricardo, y su servidora Maribel Galván.
14: Hola, ¿qué tal, licenciada? Pues, oye, que, por cierto, me quedé sorprendido de lo que platicamos hace ya 15 días. Y dijiste, no, es que el jueves se va a dar una plática para saber qué es lo que va a pasar con las líneas telefónicas, con los teléfonos celulares, y se dio.
12: Y se dio.
14: Y bien. Bien, sí. El detalle es este. La gente lo que me dice es que aún así no quiere registrar sus líneas. ¿Qué puede pasar?
12: Sí, digo, bueno, el tema es complicado. El Estado tiene facultades para organizar, para investigar y en algunas ocasiones incluso para restringir derechos. Cuando nosotros abusamos del uso de nuestro derecho, el Estado nos lo puede restringir. Y tenemos el derecho a que nuestros datos personales se conserven en secrecía. Es una disposición constitucional. Tenemos incluso una ley general de protección de datos personales. Pero, ¿en qué momento estos datos personales pueden ser vulnerados? Pues cuando ocurre una conducta delictiva. Y hemos visto que las personas que tienen línea de prepago, es decir, que tienen su contrato forzoso, pues ellos ya están intrínsecamente registrados porque ya para hacer el contrato les pidieron su INE, su comprobante de domicilio, su en algunas ocasiones hasta comprobante de ingresos. Ellos ya están sujetos a esta inscripción. Lo que el Estado nos ha estado vendiendo es que esos datos los va a tener en su poder únicamente la compañía telefónica. Y en caso de que se detectara una línea de investigación, la compañía telefónica tiene la obligación de informar a la autoridad que le requiera los datos personales. Aquí caemos en el ámbito de los actos de molestia. Y dice la Constitución que cualquier acto de molestia tiene que estar debidamente fundado y motivado en la ley. Entonces, las autoridades pueden hacer estrictamente lo que la ley les manda y los particulares podemos hacer todo excepto lo que la ley nos prohíbe. Estamos dentro de esos cuadros, de esos canales, de esos encuadres de convivencia social en los que si mi derecho transgrede el derecho de otras personas, pues mis derechos pueden ser limitados por el Estado. ¿Qué es lo que está ocurriendo? Que incluso la autoridad estatal, hablando pues de la Federación, el Estado como un ente general, ya se enteró, ya percibió el descontento social porque el término para inscribir la línea telefónica en un primer momento expiró ayer, 30.
14: Sí.
12: Hoy ya estamos a primero de julio y aún no se restringen las líneas telefónicas porque lo que
14: hubo
12: una prórroga.
14: Correcto.
12: Y ahora está prorrateado que las líneas que terminen en 0 y en 1 van a terminar su fecha límite va a ser el 15 de julio o el 30 de julio, no recuerdo, y así sucesivamente. Eso es lo que está ocurriendo derivado a al nulo eco que hubo por parte de muchos sectores sociales. Incluso en Zacatecas, para hablar en lo local, un grupo de abogados está promoviendo un amparo colectivo para impedir que las compañías telefónicas nos exijan la inscripción de nuestros datos personales en sus registros telefónicos. Porque vuelvo a reiterar, no es una inscripción en datos del Estado, sino que vamos a estar registrados en las compañías telefónicas, que finalmente son entes privados.
14: Mire, hay un detalle, licenciada. Yo estaba dispuesto a hacer ese registro, pero cuando escuché a quien dirige el IFETEL y que vi, dice, es que esta es una obligación que tienen que cumplir. O sea, ¿por qué?
12: No.
14: Esa no es la actitud y por eso no quiero.
12: No, bueno, yo les quiero platicar, tomando de referencia lo que nos acaba de platicar, la postura que adopta el Estado, pues estamos ante un Estado represor, eso no es correcto. Porque, reitero, los datos personales no tiene por qué tenerlos el Estado porque nos estaría vigilando. Esos datos los va a tener a su resguardo una compañía telefónica privada que, en el supuesto caso que una autoridad competente, validando sus actividades en un acto debidamente fundado y motivado, lo requiera, la institución privada tendrá la obligación de proporcionarlos. Eso es el ejercicio de la libertad. Y hoy quiero hacer un análisis muy superficial, si ustedes quieren, de la fiebre que está embargando a todo el territorio nacional, la fiebre que está embargando a Fresnillo con relación a los triunfos de la selección mexicana.
14: Sí.
12: Es un análisis muy superficial, insisto, porque reducir un estudio tan complejo al derecho de la sociedad a ser feliz cuando vemos el triunfo de la selección, reducirlo en un ensayo de 10 o 15 minutos es muy peligroso. Pero ¿qué es lo que se percibe? ¿Qué es lo que se ve? Que en una sociedad con tantas diferencias, en una sociedad con tantas carencias, en una sociedad con tanta problemática, el fútbol se convierte en una válvula de escape, pero también en un espejo de nuestras propias carencias. Y lo vimos cuando un líder de un partido político, que se supone su conducta debe ser ejemplar, agredió físicamente a otra persona, a una
14: Así
12: persona.
14: Es.
12: Particularmente una mujer, que es todavía más grave, una mujer trabajadora, un hecho muy reprochable. ¿Pero qué estamos viviendo en Fresnillo? Vemos a las juventudes volcadas en la avenida Huicot, porque es como si fuera nuestra avenida del Ángel de la Independencia, y están haciendo ahí derroche de alegría, derroche de algarabía. ¿Qué es lo que realmente ocurre, José Ricardo, cuando regresamos a casa y nos encontramos con que hay que pagar la luz, el agua, el gas, el teléfono, las colegiaturas, los uniformes, las inscripciones? ¿Y qué es lo que realmente está pasando? Pues el cuando nosotros nos enfermamos, José Ricardo, presentamos fiebre, como una especie de que el organismo quiere liberarse de la infección y empezamos a incrementar nuestra temperatura y a sudar. Yo veo que la fiebre del mundial es una especie de catarsis también, porque cuando enfrentamos en la cancha, discúlpenme que lo hablo en plural, porque yo así me identifico, sí, a una potencia o a otro país que nos quiere poner el ejemplo, vemos un terreno inusualmente par, igual, uh-huh, y vemos que un jugador de fútbol que viene de la pobreza, que ha sido luchista, que lo único que ha tenido en su camino son tropiezos y que está triunfando, sabemos que ese jugador vale igual que uno que juega en el Chelsea y que cuesta 130 millones de dólares.
14: Así es.
12: Entonces eso nos genera una condición de igualdad y de satisfacción interior. Pero luego cuando, con todo respeto, insultamos al árbitro, como el reflejo de la autoridad, también nos reflejamos en un espejo y estamos insultando a la autoridad para desahogar todas nuestras frustraciones y todo el coraje que nos da pasar por las calles llenas de baches, repletas de basura, sin iluminación. Esa es la autoridad y la vemos en un espejo pintado de árbitro de fútbol y él es el responsable de lo bueno y de lo malo absolutamente. Así vemos nosotros a la autoridad. Entonces, el fútbol es un escape, sí, es una válvula de es una despresurización de todas nuestras cuestiones personales, sí, pero también nos hace ver iguales cuando no lo somos. Porque un millonario que está en su palco viendo el fútbol directamente de la cancha experimenta orgullo y felicidad cuando su equipo mete un gol, anota un gol o gana.
14: Sí.
12: Y es la misma sensación que experimentamos nosotros los que estamos viendo el fútbol en la televisión. Y gritamos y nos enorgullecemos de la misma manera que estas personas que tuvieron el poder adquisitivo para pagar un boleto de entrada que rondó en los 250,000 pesos. Entonces, ¿qué es el fútbol? Es eso, es tratar como iguales a quienes no lo son y es llegar el acceso a un derecho humano que se llama derecho a la felicidad. ¿Por qué lo relaciono con el tema de las líneas telefónicas? Van a decir, esta señora está mezclando magnesia con
14: gimnasia.
12: Con gimnasia. Bueno, en nuestro país la Constitución no contempla el derecho a la felicidad textualmente. En nuestro país nuestra Constitución observa el derecho a la felicidad como un acto negativo del Estado. O sea, no lo contempla así. Pero en los criterios de la Corte se ha determinado el derecho a la felicidad como el derecho al libre desarrollo de nuestra personalidad. Significa, pues, que nosotros tenemos derecho a inscribir o no nuestros datos personales, tenemos derecho a irle a un partido o no, a vestirnos como queramos, a casarnos con quien queramos, a estar con quien queramos, a nuestra preferencia sexual, ideológica, partidaria, sindicalista e incluso a nuestra identidad de género. Ese es el desarrollo de la libre personalidad. ¿Tiene límites? ¿Tiene un test constitucional? Claro que sí. Mis derechos jamás, jamás van a estar por encima de los derechos de los demás. Puedo externar mi alegría, mi felicidad, mi orgullo por ver triunfar a la selección sin agredir a los demás. Y en este caso, cuando yo transgredo la ley, ¿el Estado tiene derecho a invadir mi privacidad? Claro que sí. Porque el Estado es quien tiene el reproche social, es el reflejo, el reproche social y es el que puede limitar mis libertades. Insisto, mediante un acto fundado y motivado en la ley. Entonces, ¿cuál es esta motivación? Pues un hecho delictivo. Y la fundamentación son los artículos 16 constitucional. Entonces, para que me inscriban mis datos, pues el Estado estaría vulnerando mi felicidad, probablemente sí. Pero se necesita para el combate al crimen, probablemente también. El riesgo que tenemos y que es una línea especialmente frágil, a veces invisible, el riesgo es hasta dónde llega el poder del Estado que no sea disfrazado de autoritarismo y de dictadura. Ese es el peligro que muchas personas han detectado y que han considerado con esa premisa no inscribir sus datos personales en el registro de las líneas telefónicas.
14: El detalle es que nosotros como seres humanos, por el simple hecho de vivir, de respirar, de ver, de sentir, tenemos esa libertad de poder escoger lo que nosotros queramos.
12: Es correcto.
14: Y cuando se vulnera esa libertad, entonces ya dejamos de ser libres. Y nos convertimos en esclavos.
12: El Estado se convierte de un ordenador social, de un ente que distribuye el recurso que le llega para que todos tengamos los mismos beneficios, porque ser feliz en México no se mide por el hecho de que andemos sonriendo todo el día. No, el derecho de la felicidad en México se mide con indicadores de bienestar. Agua potable, drenaje, alumbrado público, acceso a carreteras, acceso a educación, acceso a servicios de salud. Esos son los índices de bienestar.
14: A ver, pero por ejemplo, estamos pagando impuestos para que tengamos eso.
12: Sí.
14: Pero por mi calle no hay luz, está lleno de baches, está la educación me cuesta porque a pesar de que dicen que es libre y gratuita, que es gratuita y que es laica, hay cosas que no checan. Y hay detalles que no están correctos. Y aparte de eso, siento que hay un adoctrinamiento donde no debe de estar.
12: Es ahí donde yo reitero el tema de la dictadura y la democracia. En la democracia el poder está en manos del pueblo, incluso etimológicamente así se traduce. Demos, pueblo, y kratos, poder. Es un término que acuñaron desde hace muchísimos años los griegos, hace muchos siglos. Pero ¿cómo ha ido evolucionando este esquema o este sistema democrático? Cuando cada vez el poder se va concentrando en el Estado y ahora ese poder del Estado está transgrediendo incluso mis libertades personales sin que haya motivo para hacerlo. Y en este caso, ¿de qué manera, Pepe, nosotros que estamos pagando nuestros impuestos, tenemos la facultad de decirle al Estado, oye, gasta ese recurso en mejorar la red hidráulica, en mejorar la extracción del agua en los pozos, en clorar el agua, porque el servicio de agua es un servicio fundamental? No te gastes el dinero en caprichos, no te gastes el dinero en berrinches, no te gastes el dinero en actos arbitrarios. ¿De qué manera ese poder del pueblo realmente tiene una palestra, una posibilidad de ser ejercido? ¿Cómo le hacemos? Si ahora no contentos con que no podemos participar en el ejercicio del gasto, ahora tenemos que soportar el yugo del Estado que me quiere estar vigilando 24/7. ¿Qué vamos a hacer? ¿En qué momento la sociedad va realmente a tomar en sus manos este derecho a la felicidad del que ya hablaron las Cortes Internacionales, de que específicamente no está en nuestra Constitución, pero el Estado tiene la obligación de garantizar nuestro derecho a la felicidad? ¿De qué manera lo vamos a hacer, José Ricardo?
14: Vaya que es algo muy, muy importante. Siempre nos ponen como, así como muestra. ¿Sabes qué? Es que en otros países pasa esto, pero nuestro país no es el otro país.
12: Es nuestra realidad y es nuestro entorno. Y nos ha costado mucho ir caminando en la construcción de estos derechos que ya no pueden tener regresividad. Los derechos humanos son progresivos. Que si ayer tenía derecho a manifestar mis ideas, mañana no me vayan a decir, pues a partir de hoy, por decreto, ya no lo vas a tener. No, porque yo ya conquisté ese derecho. Hubo personas que me precedieron y que ellos llegaron a alcanzar ese derecho. Y por eso son progresivos. Tienen que ir avanzando, tienen que ir evolucionando conforme evolucionan las relaciones sociales.
14: Hay personas que durante mucho tiempo lucharon y hasta dieron la vida por tener eso que ahorita tenemos y que no lo quieren quitar. Esa es la parte que mucha gente todavía no entiende.
12: Y a lo mejor quitar así flagrantemente no se atrevería tanto el Estado, pero los están matizando de una manera que quieren restringirlos. Que al final del día es exactamente lo mismo. Sí. Y aquí la única esperanza que nos queda es que la sociedad perciba, reciba la información y de una manera, así como nos organizamos para comprar la carnita, para quién lleva el asador, porque tenemos un tema de solidaridad social que yo no tengo tele, pero el vecino sí, bueno, yo compro las cocas o los vasitos desechables y ahí nos vemos para que el vecino nos preste su tele grandota y ahí poder ver el fútbol. Esa democratización de la felicidad nos tendría que estar ayudando para democratizar el ejercicio y disfrute de nuestros derechos, siempre dentro del marco de la ley, porque insisto, si yo tengo un derecho, habrá quien también tenga el mismo. Yo tengo la obligación de respetar el derecho del otro.
14: Qué interesante.
12: Sí, es muy apasionante el tema y les recomiendo que vean o que lean a Habermas,
14: sí,
12: este filósofo alemán que realmente nos transmite conocimiento, experiencia y una perspectiva más humana de nuestra problemática social y de las alternativas que tenemos, porque no nos podemos callar, no nos podemos simplemente conformar con el escenario que tenemos alrededor. Muchas gracias, Pepe, y nos escuchamos la próxima semana.
14: Por favor, solamente dime, la gente que quiera tener alguna plática, que tener algún detalle, precisamente con la licenciada Maribel Galván, ¿dónde te pueden ver? ¿Dónde te pueden
12: Muchas gracias. Les pido me contacten a través del WhatsApp 493-106-2753. Y apelando a su comprensión, les pido que me escriban para saber quiénes son, porque luego ya ve que a veces recibimos llamadas inesperadas que no podemos contestar. Muchísimas gracias.
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3: Ya son las 9 de la mañana con 34 minutos ya, 9:34, y bueno, por cierto, hoy es el Día Internacional de la Fruta, así es que, mire, aquí me dejaron mi manzana, la licenciada Maribel, gracias licenciada por mi manzana, tan deliciosa, una manzana por la mañana es una cosa muy sana. Así es que, pues así lo hacemos y muchas gracias. Continuando con la información, fíjense que, bueno, primeramente déjeme pasar esta esquela que la tengo aquí y que con todo gusto pues voy a dar a conocer. Es precisamente el señor suegro de nuestro compañero Miguelito Mike Álvaro, Mike y Mario, bueno, es el suegro de Mike, de Miguelito Ábalos, y dice así esta información, esto que nos dejan pasar. Dice, con profunda consternación se da a conocer el sensible fallecimiento del señor Roberto Santillán Samarripa. Don Roberto Santillán Samarripa falleció el día de ayer. Se está velando en Funerales Hernández de la calle Santa Ana. Esto lo da a conocer la familia Santillán Saucedo y Santillán Samarripa. Lo que es la hora de la misa y el lugar del sepelio se van a dar a conocer por este medio. Descanse en paz el señor Roberto Santillán Samarripa. Muy bien, bueno, también decirles que el día de ayer también se dio a conocer que antier falleció Irma Angélica Rodríguez Torres en la ciudad de Aguascalientes. Allá se va a cremar y solamente sus cenizas se trasladarán aquí a Fresnillo, donde se van a depositar, van a estar para darle la despedida en una misa de requiem. Posteriormente vamos a decir en qué lugar y a qué hora será esta misa, cuándo. Descanse en paz, Heli, Irma Angélica Rodríguez Torres. Es precisamente hermana de nuestra queridísima cuñada Lucy Rodríguez Torres, tía del señor presidente, Heli Rodríguez Torres. Muy bien. Ahora sí, fíjense que Zacatecas, primer lugar en exportar minerales, es algo que dan a conocer. La industria extractiva impulsó un aumento en el primer trimestre del año para alcanzar 1.674.8 millones de dólares, mientras que el campo cayó un 4.2%. El crecimiento fue de un 96.6% que se registró en el envío de metales. Zacatecas se colocó como el quinto estado con mayor crecimiento anual en las exportaciones, con 56.4% durante el primer trimestre del 2026, impulsado principalmente por la minería. Según datos del Instituto Nacional de Estadística y Geografía, el INEGI, la entidad, registró 1.674.8 millones de dólares, de los que 1.215.5 millones fueron de la industria extractiva. Este sector, que representa un 71.7% de las exportaciones de Zacatecas, tuvo la variación porcentual anual más alta, un 96.6%, y posicionó al estado en el primer lugar nacional de envíos de minerales metálicos al exterior. En lo que representa a las exportaciones del sector agropecuario, se reportó una disminución anual de un 4.2%, con 21.7 millones de dólares, y por ello, solo se registró un 1.3%. El reporte de exportaciones trimestrales por la entidad federativa está publicado el día de ayer, que posiciona a Quintana Roo a la cabeza con 764.7%, y le sigue Guerrero con 106.8%, Jalisco con 106.6%, Chihuahua con un 69%. Bueno, pues es lo que se dio a conocer. Pero bueno, a todo esto, ustedes se han dado cuenta que Marcelo Ebrard Casaubon está muy movido ahorita porque está buscando que este tratado entre México, Estados Unidos y Canadá se siga dando, el tratado comercial. Y bueno, hasta ahorita lo que dieron a conocer es que el tratado sigue por lo menos 10 años si Estados Unidos no lo renueva. Sigue todavía por 10 años. ¿Qué es lo que puede pasar de aquí a 10 años? En primer lugar, ya Donald Trump no va a estar. No va a estar posiblemente ni siquiera en este plano. Bueno, si el gobierno de Donald Trump decide no prorrogar el tratado entre México, Estados Unidos y Canadá, por 16 años, el propio acuerdo garantiza 10 años más, dijo la mandataria Claudia Sheinbaum, quien defendió que a los tres países les conviene su continuidad. Así lo dijo y reveló que trató que en tanto un gobierno como el canadiense ya firmaron el tratado de México, Estados Unidos y Canadá, que se amplía 16 años y ambos, tanto México como Canadá, esperan la respuesta de los Estados Unidos. Bueno, también la Auditoría Superior de la Federación presenta 21 denuncias por daño al erario de 600 millones de pesos. El auditor superior Aureliano Hernández apretó la vigilancia en el ejercicio del gasto público de los tres órdenes de gobierno y anunció que la Auditoría Superior de la Federación presentó 21 denuncias penales y 30 administrativas por un presunto daño a la hacienda pública superior a los 600 millones de pesos. Explicó que las denuncias corresponden a cuentas públicas del 2020 al 2024 y que derivan de casos denunciados en medios de comunicación y se trata de recursos de los tres órdenes de gobierno, aunque evadió precisar cuáles fueron. No dice a quién corresponde y obviamente menos va a decir a quienes sí se les va a castigar. Bueno, en otra información, fíjense que avanza la entrega de lo que era el Hotel Parador. Protestan jubilados y el SUTSEMOB exige freno. La Comisión de Presupuesto y Cuenta Pública de la legislatura local aprobó el dictamen para que el Hotel Parador sea entregado al gobierno estatal como pago por deuda del ISTESAC. Lo anterior, pese a que jubilados y pensionados del instituto se manifestaron en el Congreso local, se rechazó a dicha decisión, además de que el SUTSEMOB pidió frenar dicha iniciativa por ser parte de las decisiones que se tomen, y para ser parte de estas decisiones. Bueno, pues así están los pensionados que están tomando el Congreso allá en la ciudad de Zacatecas. El día de ayer se le reconoció a la Guardia Nacional, porque ayer fue el Día de la Guardia Nacional, con un llamado a fortalecer la seguridad y la disciplina y el compromiso para la ciudadanía. Autoridades estatales militares conmemoraron el séptimo aniversario de la creación de la Guardia Nacional con una ceremonia cívica en Villanueva, Zacatecas. Vestimos el uniforme de la legalidad, de la justicia y de la paz social. Servir a México implica hacerlo con transparencia, respeto a los derechos humanos y amor a la patria. Así lo dijo enfático quien es el coordinador de la Policía de la Guardia Nacional en Zacatecas, César Juventino Rosas Popoca, durante esta ceremonia. Bueno, también se habló de que se está haciendo un blindaje entre Aguascalientes y Zacatecas. Se reunieron los mandatarios y están analizando qué hacer para evitar que se siga dando este problema. Pero fíjense lo que son las cosas. Está ese problema con Aguascalientes, que de repente van y matan gente de Zacatecas allá, o de allá los traen para acá, no sé, pero lo mismo pasa con Durango, y lo mismo está pasando también con San Luis Potosí. Está difícil la situación, pero saber hasta dónde puede llegar esto. Bueno, se reconoce también al grupo de personas zacatecanas que están apoyando las labores de rescate en Venezuela. Ellos son parte de lo que son los topos de México, y un reconocimiento para todos ellos. Por cierto, en cuestiones del medio ambiente, se dice que pues ya está autorizado, condicionada por Semarnat, la autorización de la presa de Milpillas. Esta presa que pudiera ser la solución a los problemas de agua en nuestro estado, principalmente para Fresnillo, Calera, Zacatecas, Guadalupe y algunos municipios más. En un escrito que el 23 de junio envió el director general del Impacto y Riesgo Ambiental de la Semarnat, Julio César García Vergara, sobre la disposición de aprobar el proyecto de la presa Milpillas, se establece una serie de condiciones que debe de atender el gobierno estatal. En el documento precisa que se tienen que cumplir todas y cada una de las medidas que se propusieron como mitigación y compensación del impacto ambiental que se representaron en el manifiesto, además de proponer un instrumento de garantía ante la flora y la fauna que pudiera estar amenazada antes del inicio de los trabajos. El tipo y monto de la garantía se sobreportará en un estudio técnico económico que respalde precisamente los costos de la realización del control, mitigación y compensación ambiental. También se le requiere un programa de manejo, monitoreo y seguimiento del caudal, así como también de otros programas de rescate y reubicación tanto de flora como de fauna. En el escrito de la Secretaría del Medio Ambiente y Recursos Naturales, revela que ciudadanos, ejidatarios y representantes de comunidades como Jiménez del Teúl manifestaron su rechazo al proyecto y emitieron 31 observaciones al respecto, en las que se precisó que solo 10 de ellas tenían elementos a considerarse dentro de un análisis. Por ejemplo, uno de los puntos advertía sobre la reducción del caudal que afectaría la disponibilidad de agua, a lo que los promotores del proyecto explicaron que habría un esquema de regulación y liberación controlada y de los volúmenes de agua orientado a mantener continuamente o la continuidad hídrica en las aguas de abajo. Bueno, pues hay opiniones encontradas. La Dirección General de Impacto Riesgo Ambiental de la Secretaría de la que es la Semarnat autorizó de manera condicionada que la construcción de esto se pueda dar de la presa Milpillas, en donde el presidente de la Asociación Mexicana de la Industria de la Construcción, la AMIC, en Zacatecas, Rodrigo Sáenz García, consideró que no es suficiente e insistió en la inviabilidad del proyecto. Sostuvo que es técnicamente inviable, financieramente inviable y socialmente inviable, además de que la obra ya está muy

municipios del centro del estado, promovido así desde hace más de 10 años en diferentes administraciones estatales. Bueno, la morenista alegó que, a diferencia de otros gobernadores, se tiene el respaldo de la mandataria Claudia Sheinbaum en un compromiso que tiene de el agilizar el tema con esta presa y que vamos en beneficio para muchísimas familias, y con esto se va a resolver el tema del agua potable por un buen tiempo, un buen número de años. Faltan solamente 13 minutos para que sean las 10 de la mañana, 13 y las 10. Y bueno, pues si ustedes me permiten, vamos a hacer un breve corte. Antes quiero decirles acerca de que... Sí, efectivamente, el día de hoy estaría cumpliendo años Alfonso, mi hermano, hasta el cielo. Así es que, pues muchas gracias por acordarse y por estar siempre presentes en esto. Alfonso falleció ya hace algunos años. Él nos dejó una serie de cosas tan importantes en esta misma empresa, en la familia, y nos dejó marcados precisamente a todos con todo esto. Lamentablemente, pues él ya falleció y ahorita estamos muy, muy al pendiente. Por otro lado, gracias porque ya tengo la receta. Ahorita ya no tarda en llegar el Mike. Benji, que por cierto, le vamos a poner las mañanitas, nomás que no le digan. Bueno, pues el primer tiempo, dice Mike Alvarado, que estaba soñando, pensó que estaba soñando. Segundo tiempo me di cuenta de que sí era México. Hoy sabemos que si República del Congo o Inglaterra va a ser el que va a enfrentarse a México. ¿Ustedes a quién le van? ¿Que sea República del Congo o que sea Inglaterra? Todos apuntan, todo mundo dice que va a ser Inglaterra. Han perdido los favoritos, estuvo Alemania, estuvo Holanda, que ya perdieron, ya se regresaron a su casa, pero bueno, vamos a ver qué es lo que sucede en este caso con Inglaterra, si se queda y saca a la República Democrática del Congo, que por cierto no los querían recibir porque dicen que vienen de donde está el problema más grande de esa epidemia de ébola, una enfermedad que está pegando pero durísimo por allá en Congo. Y bueno, pues ahorita el hecho de que estos jugadores puedan ganar el día de hoy a Inglaterra sería un alivio también, un alivio enorme para esa República Democrática del Congo. Antes le llamaban Zaire con Z. Bueno, pues ahora es República Democrática del Congo. Se va a enfrentar a Inglaterra y de el que gane de ellos dos es el que se va a enfrentar a México. Y dice Mike Alvarado, ojalá y nos toque la República Democrática del Congo por cuestiones psicológicas, porque ya Inglaterra es cosa más pesada y más seria. Sí, definitivamente tienes mucha razón, pero pues también Inglaterra ya saben cómo juega. Y a los del Congo todavía no. No, pues es que son cosas que han estado saliendo recientemente, ¿no? No llevan una línea como lo lleva Inglaterra. Pero pues bueno, vamos a ver qué es lo que sucede. Hay que confiar en mucho en lo que Javier Aguirre como director técnico haga, porque él sabe a quiénes tiene que mandar y a qué hora hacer los cambios. No se queda como Mejía Barón, que se quedaba con los cambios. Él sí lo saca y lo saca bien. Y hasta ahorita pues ha dado una gran muestra de que los que escogió fueron muy buenos jugadores, que no se nota cuando alguien sale y entra otro porque es de la misma calidad que el que salió y llega para hacer lo que tiene que hacer. Así es que enhorabuena, felicidades. Todo mundo va siguiendo a este jovencito de 17 años, que es el más joven de todos los jugadores de los mundiales de fútbol. Es este jovencito que ha hecho lo propio en la cancha y de veras nos ha sorprendido a todos. Así es que, pues enhorabuena por él a sus 17 años.

0: años te está cargando toda la selección y todo el país en sus hombros. Felicidades. Faltan 8 minutos para que sean las 9 de la mañana. Volvemos.
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0: Ya faltan 2 minutos para las 10, no para las 9 como otros dicen. No, no, 2 minutos para las 10. Y estas mañanitas quiero dedicarlas a 3 personas que en esta semana han cumplido años. Primeramente, el día de lunes, mi buen Benji. Benji.
1: No, está bien, muchas gracias.
0: Le mandan pues saludos, no sabe cuántas llamadas aquí se congestionó el teléfono de tantas personas que llamaron para... Dígale a Benji que lo queremos, que Benji para presidente de la República.
1: Vamos avanzando, ¿verdad?
0: Vamos avanzando. Felicidades, Benji.
1: No, pues muchas gracias, Benji. Y a la gente que también. Entonces, vamos avanzando, ¿verdad?
0: Vamos avanzando. Felicidades, Benji.
1: No, pues muchas gracias, Benji. Y a la gente que también que por ahí mandó saludos, pues les agradezco.
0: Maggie, que no se olvidas nunca de usted. Dice, me dio pena llamarle a Benji porque no vaya a pensar que yo nomás así. No, no.
1: Dijo, mejor me voy con mi,
0: sí,
1: con mi representante.
0: Con el sensei. Muy bien. También las mañanitas son para Emma Rodríguez Sucunza, que también los lunes participa con nosotros, y el día de ayer fue su cumpleaños.
1: Pues muchas felicidades ahí.
0: A Emma Rodríguez Sucunza, felicidades. Igualmente, para alguien que ya no está, pero que estuvo y fue parte también de este programa. Y me refiero a mi hermano Alfonso. Alfonso, que está cumpliendo, estuviera cumpliendo, no sé si 70 o 71 años, pero se le recuerda a Poncho con todo cariño. Y a mi sobrina Olguita, que era del mismo día que su papá Alfonso. Olguita, que también es parte del programa.
1: De la familia.
0: Sí, pues es Gris Torrena. Felicidades, Olguita, por tu cumpleaños en este día. Así es que estas son las mañanitas que cantaba el rey. No digo cuál.
2: Y Berenice también ayer.
0: Berenice también el día de ayer. No, pues... Es, vamos ahorita a agarrar el carro y vamos a ver cuántos cochinos matamos. Para hacer, vamos a juntarnos todos ahí en la lagunilla y vamos a hacer unas carnitas para todos. ¿Qué le parece?
1: Excelentemente bien.
0: Ok. Bueno, pues felicidades. Aunque déjeme decirle algo, estoy preocupado porque dicen que ya apareció el gusano barrenador aquí en el rastro. ¿Usted cree? Están... bueno, lo que pasa es que todo animal es revisado minuciosamente por médicos veterinarios para verificar que no presenten heridas o lesiones sospechosas, y esos son los que sí pasan al rastro, pero los que no, inmediatamente dicen, hey, aguas, va para atrás. Entonces tenga confianza al consumir carne, y esto lo dice la familia Rodarte. Claudia, te envío un fuerte abrazo también a ti.
1: A Jesús Rodarte.
0: A Jesús Rodarte, no, don Chuy. Échele mi chuy. Muy bien. Bueno, pues vamos a continuar. Vamos a continuar en este espacio cuando ya son las 10 de la mañana con 2 minutos. Oiga, vámonos de vacaciones. 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
0: 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Ahora sí, Benji, vámonos con la información. Hoy le tengo...
1: Ah, yo pensé que iba a decir vámonos de viaje.
0: No, no, no, también, ¿por sí. qué no?
1: ¿Hoy me tiene qué?
0: Le tengo información. Ay, mira, dice Claudia que sí escuchó. Gracias, Claudita, Rodarte. A toda tu familia, los queremos mucho. Son personas que tienen una gran tradición de los tablajeros.
1: Don Arturo, su papá de ella.
0: Sí.
1: Era su papá, Arturo Rodarte.
0: Arturo que ya falleció lamentablemente, sí. Así, y luego sí. Don Chuy.
1: Don Chuy, así es.
0: Que me lo conocí desde que yo era un niño y todavía lo veo igual. Sí, todavía ve con su delantal así lleno de sangre.
1: Muy eso bien. No ha cambiado.
0: Muy bien, fíjense que me llegó una información que me dijeron, esto se lo tienes que decir a Benji. Y es que agarraron un cargamento enorme por parte de la Guardia Nacional de tepezcohuite, que no ya lo llevaban a otro país. ¿Cómo la ve?
1: O sea que ya no nomás se trafica lo otro.
0: También están traficando el tepezcohuite y bueno, pues es que es bueno el tepezcohuite.
1: Claro. Y no sé si se da en todas las partes del mundo, ¿verdad? Pero no aquí sé. En México sí se da. El de pescohuite.
0: Ese, me acuerdo que cuando...
1: ¿La quemazón?
0: Sí, cuando hay personas que tienen quemada su piel, les ponen tepezcohuite, ya sea en polvo o en pomada, y comienza a sanar más rápidamente. Rápido.
1: Sí, pues cuando hubo, ¿qué hubo? Que aquí una quemazón o un terremoto, no sé qué, cuando se quemó mucho algo, y con eso fue lo que los auxilió mucho el tepezcohuite.
0: Qué bien.
1: Y todo el mundo usaba tepezcohuite. No, no andaba todo el mundo sobre eso porque ayudaba mucho. No, pues qué bueno que lo detuvieron para que mejor se expenda aquí en México.
0: En México, como debe ser. Faltas.
1: Así es. Y bueno, pues saludar también a todo el auditorio. Esperamos que se encuentren bien. Hay que decir salud, mi licenciado, por este
0: salud.
1: Día.
0: Salud. Mire, aquí ya Benji me trajo el juguito verde.
1: para agarrar mucha vitalidad.
0: No, es que este jugo es verde de México, o sea, por eso, salud.
1: Y entonces, pues saludarlos, ¿verdad? Esperando que se encuentren muy bien. Y bueno, comentar algo que también creo que, pues todo es importante, creo, dentro de la salud, dentro del cuerpo, pues todo es importante. Y ya ve que hay mucha gente que le hacen, que o escuchamos que el cateterismo...
0: Sí.
1: Cuando se tapan arterias sí. y porque ya no quiere funcionar bien ahí, pues tapa la oxigenación al corazón y otras gentes que tienen presión alta pero que no son hipertensos y que es a causa del colesterol, que es el que a veces ocasiona ese detalle, porque hay gente que realmente no es hipertensa, pero el colesterol hace que suba la presión. Entonces, a veces ya la gente toma para bajar el colesterol y baja la presión. Y hay gente pues que es hipertensa y ya está sin colesterol, ¿verdad? Pero Entonces, aquí es importante pues conocer esto y lo importante de ir cuidando nuestras arterias. Y vean lo más que se puedan, que para que pues no jalarnos tan críticamente, porque ya después dijo, ya después ya nada es igual. Y bueno, yo les quiero compartir algo que pudiéramos ayudar. En primeramente, lo de siempre, cambiar el tipo de alimentos.
0: A ver, primeramente, cuando está alto el colesterol, obviamente lo que también está alto son los triglicéridos.
1: Obviamente, juntos, generalmente.
0: Y
1: a veces no, pero generalmente sí.
0: Ahora, si tengo triglicéridos altos, ayuda mucho a que suba el colesterol.
1: Claro, claro.
0: ¿Y por qué suben los triglicéridos y por qué sube el colesterol?
1: Por la cantidad de carbohidratos que vienen siendo azúcares y harinas. A más añadido las grasas, pues ya se imaginarán. Las grasas trans, las grasas que son más...
0: ¿Transexuales?
1: Esas lo bajan. Entonces, esas son las causas. La gente, por ejemplo, mucha gente cuando tiene la diabetes, ¿qué le pasa? Sube los triglicéridos.
0: Así es.
1: ¿Por qué? Porque está el acúmulo de azúcar, pues, o de glucosa, como se puede entender. Entonces, ahí hay que tener mucho cuidado con eso para que no haya, para tener, bueno, las arterias lo más posible, porque qué duro cuando ya tiene uno ese problema. Y que todos estamos en ese riesgo, porque aparte el hígado hace también su propio colesterol, ¿verdad? Pero si le añadimos un poco más a lo de afuera, pues ya se imaginará que cómo nos puede ir.
0: Oigan, la otra vez estaba escuchando, no coman caldo de res, ni caldo de nada, los caldos, porque es ahí donde se concentra el gran número de colesterol que puede entrar al cuerpo, ¿sí es cierto?
1: Así es. Sí, pues ya ve usted que, por ejemplo, si va a comer un menudo, hasta le sube la grasita.
0: Sí.
1: Ya la pancita que se come, ya está, toda hasta que parece...
0: Toda
1: que
0: la grasa va en la
1: agua. Ya está hasta como deslavada.
0: Sí.
1: Pero lo otro, pues ahí está.
0: Fíjense lo que son las cosas. ¿Qué sabio es el mexicano? ¿Hace menudo, hace pozole, algo que está así caldoso, o hace caldos y le agrega orégano? ¿Por qué le agrega el orégano? Porque el orégano le hace una función que también ayuda a que no sea tan malo lo que usted está comiendo.
1: Sí, porque el orégano es un excelente. Incluso el orégano, ya usándolo en como es el aceite de orégano y usándolo de una manera, también ayuda a muchas infecciones intestinales y también tópicas. Entonces, el orégano es buenísimo, nomás que como debe de ser. Bueno, en el menudo, porque para que le ayude un poco nomás ahí al menudito, ¿verdad? Pero ya tomándolo directamente, es un excelente remedio natural el orégano. Y entonces, ya decíamos, para eso tenemos que tener pues el cuidado de las alimentaciones. Ya hablamos siempre, yo creo que van a decir, yo creo que si el azúcar viviera en cómo podríamos decir en físico agresiva, pues ya me da unos trancazos porque siempre hablo de eso, ¿verdad?
0: Sí,
1: pero desgraciadamente, pues eso es lo que nos afecta, me decía, el tanto consumo de azúcar y tanto consumo de harina. Y obviamente con los otros alimentos procesados, pues ya cuando acordemos ya tenemos el colesterol más arriba de lo debido. Pero aquí también tenemos unas plantas muy excelentes que ayudan al colesterol. Mire, tenemos la alcachofa.
0: Ah, sí.
1: Y mucha gente, cuando hubo un tiempo que se saturó de alcachofa y que se vendían hasta ampolletitas de alcachofa, y bueno, andaba muy fuerte eso. Hay gente que comenta que tomó eso o que tomó la alcachofa, le ayudó hasta a bajar de peso. Tiene algunas funciones. Ahorita el licenciado Iki nos va a decir de todo el funcionamiento de la alcachofa. Ese es un excelente... Y que nadie generalmente pues no se usa mucho, pero sí existe la alcachofa. Entonces, si nosotros empezamos a consumir la alcachofa, y si no la puede consumir en la hierba, en la planta, pero sí hay pastillas o cápsulas que se pueden consumir, que pueden ayudar un tanto a bajar el colesterol.
0: Muy bien. Mire, la alcachofa es un vegetal rico en fibra y antioxidantes que destaca por proteger lo que es el hígado, mejorar la digestión de grasas y reducir el colesterol. Eso es lo que hace la alcachofa. Gracias a su principio activo de cinarina y a su alto contenido de agua, es un gran aliado para aliviar la hinchazón y favorecer la pérdida de peso. No vaya a pensar que por comer alcachofa se va a poner delgadito. No.
1: No, pero va a ayudar. Sí,
0: ayuda.
1: Así es.
0: Ok.
1: Entonces, tenemos esa planta que es muy excelente. Tenemos otra planta que hemos hablado. Que
0: déjeme decirle algo, porque aquí también viene algo que es importante. Salud hepática, o sea, del hígado. Estimula la producción de bilis, lo que ayuda a purificar el hígado y resulta útil para casos de hígado graso o digestiones pesadas. También es el control de lípidos y glucemia. Ayuda a disminuir los niveles de colesterol y triglicéridos en sangre, además de regular el azúcar. Y en lo que es, tiene un efecto diurético y saciante. Previene la retención de líquidos y por su gran aporte de fibra, o sea, la inulina, pues mejora el tránsito intestinal. Puede consumirse de forma ya sea hervida, al vapor o al horno. Para un uso más concentrado se preparan infusiones con las hojas de la planta o se toma en extractos o cápsulas. Bueno, pues esto es lo que es la alcachofa. Y pues
1: háganlo. Es excelente. Entonces, tenemos esa ventaja. Ahora, no, con esto no quiero decir que si fue a su médico que le dio su medicamento para bajar, pues no le voy a decir, no, ya no lo tome, ¿no? Le estamos hablando de que esto le va a ayudar otro tanto. Entonces, si usted se ayuda tanto con el medicamento que le dio el doctor, y más se ayuda con esta planta, pues ya es más rápido y más cuidado, pues, de sus arterias, de sus venas. Entonces, por eso es importante, nomás que desgraciadamente a veces no nos damos cuenta, o muchos, aunque nos damos cuenta, no la usamos. Tenemos el diente de león, que el diente de león es otro excelente para el colesterol. Tenemos el ¿cómo se llama? El romero que se usaba para otras cosas, pero también si checamos ahí o cheque usted, y el romero también es uno de los que ayuda a las grasas. Y no se diga la hierba del sapo, que la hierba del sapo mucha gente la usa para problemas de riñón, pero también es otro que ayuda a bajar el colesterol con el uso y hasta la presión un tanto.
0: Bueno, el romero es una planta medicinal y aromática rica en antioxidantes y compuestos antiinflamatorios. Se utiliza principalmente para mejorar la digestión, estimular la circulación, aliviar dolores musculares y articulares, fortalecer el cabello y estimular la memoria. En lo que es el cabello y la piel, previene la caída del cabello estimulando el crecimiento capilar y aliviando afecciones del cuero cabelludo. Sus antioxidantes tienen un efecto antienvejecimiento y reafirmante en la piel. Para las cuestiones del alivio de dolor, funciona como un analgésico y también un antiinflamatorio suave. En masajes o compresas, ayuda a los dolores reumáticos, musculares y migrañas. En las cuestiones de digestiones, ayuda a reducir los espasmos estomacales, eliminar gases y mejorar la digestión en general. En cuestiones de memoria, como huele tanto, no lo sé creer. En la memoria, tradicionalmente conocida como la hierba del recuerdo, se ha asociado con la mejora de la función cognitiva y la concentración. Y además, como uso culinario, pues se añade a guisos, por ejemplo, las carnes con romero saben deliciosísimas, en salsas para aromatizar, aportando además compuestos que ayuden a regular los niveles de azúcar en la sangre. En infusión se prepara sirviendo agua y dejando reposar las hojas por unos 5 minutos, hojas que son así como unas tiritas solamente. Es ideal para la digestión como bebida antioxidante. En el aceite esencial se aplica diluido, nunca directamente mediante masajes para desinflamar músculos o tratar el cuero cabelludo, pero nunca directamente, ¿sí? El agua de romero se prepara dejando macerar la hoja en agua fría o tibia varias horas para usarlo como tónico capilar o enjuague. Entonces, hay que tener mucha precaución con esto, porque el consumo excesivo o el uso directo del aceite esencial puede causar irritación o malestar.
1: Claro, claro, tiene sus, con sus efectos también contraindicatorios, ¿eh?
0: Así es. No se recomienda en el uso en mujeres embarazadas o durante la lactancia, en niños menores de 5 años o en personas con epilepsia. Tampoco debe de combinarse con medicamentos anticoagulantes, diuréticos o para la presión arterial sin consultar al médico. Muy bien.
1: Así es. Y entonces, si nosotros aprovechamos eso, usted escuchó que decía que ayudaba a la circulación, o sea que es importante, ¿verdad?, que ahí cuando hay el colesterol y hay más circulación, obviamente que va arrastrando más todo. Es muy importante conocer lo de los beneficios de la planta. Y si viéramos, por ejemplo, lo que le digo de la hierba del sapo, que es otra muy excelente, no, pues entonces mucha mejoría. Pero lo que pasa es que hay que usarla, ¿verdad?, porque a veces hay gente que se hace un tecito ahorita y ya no se le olvidó, ya mañana no, y pues no, entonces no, hay que tomarlo. Quien quiere tomar algo más muy sano, muy arbolárico, pues eso se puede, lo puede hacer, pero hay que hacerlo con una continuidad. Si usted lo hace con una continuidad y ya para junto con sus medicamentos y en próximo chequeo de su para su colesterol, se va a dar cuenta el beneficio que ha tenido en ese campo.
0: Sí, sí, dicen que la hierba del sapo sirve para muchas, muchas cosas, pero pues es buena, ¿eh?
1: Así es, y ayuda a los riñones, bueno, tiene muchas funciones. Y luego, ¿y qué podemos hacer? Mucha gente va y pide un jugo verde ahí conmigo.
0: Sí.
1: Que para el colesterol, pero no. Porque lo pide, sí lo podemos hacer, pero lo que el que pide la gente es un jugo que lleva naranja. Lleva naranja, no, el jugo, el que más puede ayudar para el colesterol sería una toronja exprimida, el jugo de una toronja, el resto de agua, una manzana, ya le puedo poner aquí el nopal, el apple perejil y avena, dos cucharadas de avena, tómelo con una continuidad y verá qué excelente va a ser, porque si lo pide con naranja, no, porque la naranja es un tanto dulce y no es tan benéfica como en el caso de pedirlo de la manera que le estoy diciendo. Si no lo quiere hacer así, puede hacer un licuado también con agua, manzana y lecitina y avena. Lecitina de soya todos los días, en la mañanita una lecitina de soya, y la lecitina de soya en polvo se puede tomar en la mañana y en la tarde, y sobre de la marcha verá el beneficio que tiene para todos los lípidos. Me estoy refiriendo a todas las grasas, eso no nomás la del colesterol, también las de los triglicéridos, ese trabaja en esas dos, cosas. Y eso pues sería muy, muy benéfico para la salud, y aparte es un tanto nutricional, porque lleva la manzana, lleva la avena, pero ¿por qué la avena? Porque la avena tiene mucha fibra, y la fibra aquí lo que se requiere es que absorba la grasa, o sea, ese es el detalle de usar la fibra para que vaya absorbiendo la grasa, así es. Entonces, pues esa es la forma de que pudiéramos ayudarnos herbolaricamente a bajar el colesterol.
0: Correcto. A ver, me pregunta una señora de la ciudad de Zacatecas, dice, ¿algún remedio para la mala circulación con mucho dolor? O sea, dice que duerme, seguramente, o no sé si se le, si es porque el cuerpo el peso de su cuerpo se queda en un brazo y le duela constantemente todo el brazo, y batalla mucho porque se le queda dormido el brazo y con dolor y no puede ni moverlo, no puede hacer nada.
1: Conocemos las castañas de Indias, que son muy excelentes para la circulación, y también ginkgo biloba. El ginkgo biloba es otro que ayuda demasiadamente bien a la circulación, y si ahí le agrega pues un dientito de ajo, si lo puede tolerar, y si no, pues unas capsulitas de ajo, mejora la circulación. Y si usted quiere hacer, si puede tomar jugo de zanahoria con perejil, de zanahoria con perejil, ese puede ayudarle un tanto a la circulación. Si no puede tomar el jugo de zanahoria, pues ponga agüita y ponga un pedazo de, ¿cómo se llama? Bueno, póngale ahí el perejil y apio, y tómelo diario, y si usted checa, el perejil ayuda mucho a la circulación sanguínea, aparte de que ya escucho ahí algo del romero, pero tenemos esta opción de las castañas de Indias y del ginkgo biloba, que es un excelente para la circulación.
0: Castaña de Indias, sí. Ginkgo biloba,
1: perejil
0: perejil
1: y un dientito de ajo,
0: Sí.
1: Y si no puede, pues unas capsulitas de ajo, ¿verdad? Eso. Porque a veces no tolera a la gente el ajo porque el está ajo. Dañada del estómago.
0: Sí.
1: Entonces unas capsulitas porque ya está deodorizado, que ya no tiene ningún efecto que le pueda dañar
0: el estómago. El jugo de zanahoria con
1: perejil.
0: Perejil.
1: Sí. Aquí había una persona muy conocida que ella tomaba diario y nos refería que le ayuda el jugo de zanahoria con perejil y le ayudaba mucho a la circulación.
0: Correcto. Muy bien.
1: Entonces tenemos muchas cosas que nos pueden ayudar, licenciado, nomás que pues hay que usarlas y hay que prepararlas y nada cuesta. Por ejemplo, usted escucha, dijo ahí del ¿cómo se llama? Del romero, que había que ponerlo en agua, ¿verdad?
0: Así es.
1: Mucha gente no le cuesta nada ponerle a macerar en la noche a una planta y dejarla ahí en la mañana tomar el contenido, ¿verdad? El agua.
0: Agua purificada. Agua bien limpia, o sea, no que sea potable, que no vaya a ser agua sucia, que como sale de la llave, no.
1: No.
0: Agua, esa agua, usted déjela, agarre unas hojitas o unas ramitas de perejil, póngalas ahí, tápelas y déjela toda la noche.
1: ¿Y en la mañana?
0: Y en la mañana se lo toma.
1: La gente anteriormente hacía así con las plantas, las dejaba macerando.
0: Sí.
1: Así las dejaba que les cayera el sereno y algo tenía que ver, ¿verdad? Y le ayudaba en gran medida. También hay que pisar la tierra de vez en cuando, no se nos olvide. Por ejemplo, si no tengo...
0: Pero me ensucio.
1: Pues sí,
0: pero por eso la gente que antes, nuestros antepasados andaban descalzos y andaban por todas partes tocando la tierra.
1: Así es. Y aquí dice uno, pero ¿dónde yo? Por ejemplo, yo estaba pensando, ¿dónde aquí? Pero yo no tengo aquí tierra para a veces pisar. No, sí es cierto, ahí está el camellón, que me puedo ir a parar ahí, y luego si hay un árbol y abrazo del árbol, un rato, eso es muy excelente.
0: Y lo van y ponen las bolsas de basura ahí junto al...
1: No, pero antes de que las pongan.
0: Ah, okay.
1: Eso es muy bueno, el tener el contacto del magnetismo de la Tierra con el cosmos, eso es muy excelente, mi licenciado. Pues ya no se hace porque ya todo está encementado en la actualidad,
0: sí,
1: pero
0: sí.
1: La gente de antes, pues ¿cómo le ayudaba todo eso?
0: O bien, puede salirse tantito al campo...
1: Oh.
0: Y pise la tierra colorada,
1: claro.
0: Así lo que mande sobre los surcos, pero píselo descalzo, con mucho cuidado también, digo, porque a veces que uno no se escapa ni de la espina ni del animal, ¿verdad? Pero hay que estar ahí bien, caminar así.
1: Fíjese, Alicia, hace muchos años yo tuve, me dio bronquitis dura, y entonces, pues ya... Como quiera, me curé. Pero me quedó un dolorcito en la espalda.
0: Sí.
1: Y no se me quitaba, y no se me quitaba. Una vez fuimos a La Encantada, fuimos con mi esposa, mi hija. Fuimos y ahí nos estuvimos, y ya ve que hay el pastito ahí.
0: Sí.
1: Yo me recosté en el pasto ahí un rato, ahí abajo de un árbol a gusto. Bueno, pues ya. Pues nomás para descansar, ¿verdad? Ahí para pasar a gusto. Cuando me levanté, ya no tenía el dolor. Y ahí me di cuenta la importancia de hacer el contacto con la tierra, porque ahí había... Obviamente que la tierra mojada,
0: sí.
1: Estaba el pasto y ya me levanté, y eso que estaba húmedo, pero se acabó el problema del dolor. En la bronquitis ya se me ha quitado, pero ese dolor no se me ha quitado. Y eso fue una experiencia.
0: Muy bien. Bueno, pues muy bien. ¿Qué más?
1: No, pues entonces nada más desearles a la gente que se cuide mucho. Un saludo para el mecánico Aurelio Saucedo, que también siempre nos está escuchando, que a veces no puede arreglar los pistones bien por estarnos escuchando el postre. Dice que a veces lo distrae tanto el postre. Bueno, pero pues ahí está, pendiente.
0: También al maestro Eli, al maestro mecánico Eli, le envío un saludo.
1: Bueno, Eli, pues ya sabe, una felicitación y pues ahora sí, vamos a pasar con lo que les gusta ahí a las morrillas de las señoras que le digo que son día de
0: sí,
1: 60 y
0: morrillas.
1: Más. Pues es que dicen que son el club de morrillas, y nos escuchan en la Laguna Seca, que el postre les gusta mucho. Así es que, pues, adelante, mi licenciado.
0: Bueno, muchas gracias.
1: Estoy ahí con ese postre.
0: Nuestra chef está celebrando el Día Internacional de la Fruta. Así es que la fruta, el día de hoy, es especial. Y por eso, la receta es pastel de fruta. Se lavan y se desinfectan fresas, se ponen en un molde junto con manzana, piña, todo partido en cubos, se agrega arándanos, nuez picada, se acomodan muy bien, aparte se preparan dos sobres de gelatina sin sabor, y se bañan las frutas y se pone un rato en el refrigerador hasta que esté firme y luego se acompaña con un rico y sabroso mole, así con su pollito y luego arroz con pastel de chocolate, aunque sea de caja, unos cacahuates.
2: ¿Picosos?
0: Sí, picositos. Pero para que no le haga daño, póngale también orégano y cebolla.
2: Y romero.
0: Y romero. ¿Sale?
1: Pues ya saben, aquí está su postre, mi querido y amigo Aurelio.
0: Entonces, sí, para que usted se sienta bien sano.
1: Muy bien, pues disfrute este día y este postre aquí de licenciado. Ya sabe que ese es Inma de José Ricardo.
0: Sí, eso es para que vean que sí se puede.
1: Muy bien, muchas felicidades. Y si Dios lo permite, pues nos veremos el próximo miércoles. Que la pasen bien. Y felicidades. A ver,
0: antes, dice, me gustaría que nos diera información sobre el fenogreco para las que estamos atravesando por la menopausia. Digo, están, yo no.
1: No, para el fenogreco...
0: Porque es la segunda vez que escucho eso, ¿eh? Esto me lo dijo una persona que...
1: Más bien yo les pudiera sugerir el tofucol.
0: ¿Tofucol?
1: Sí.
0: A ver, déjeme ver.
1: Porque el fenogreco tiene otras funciones, como es, por ejemplo, cuando tengo problemas digestivos o un poco inflamado el estómago, eso se usa más en eso. Y lo otro, el tofucol, ese sería muy bien para la cuestión de la menopausia.
0: Entonces, para la menopausia, ¿no engorda el
1: tofucol?
0: ¿Tofucol?
1: No.
0: Tofucol.
1: Sí, es que la gente siente que tiene calores, tiene depresiones, tiene trasudores, todo eso le ayuda mucho a mejorar.
0: Entonces, bastante. ¿El fenogreco no ayuda?
1: Pues no es tanto, no es tanto dirigido a eso, más bien está dirigido al problema digestivo.
0: Correcto, entonces sí. Ya lo saben, en lugar de utilizar el fenogreco...
1: Mejor el tofucol.
0: Tofucol.
1: Así es.
0: ¿Qué es el tofucol?
1: Es una raíz que como los jengibres, como camotitos.
0: Sí.
1: Es.
0: Correcto. Es. ¿Y dónde se consigue?
1: No, pues aquí en Fresnillo. Puede ser donde vendan las plantas y si no, pues en cápsulas.
0: Porque en cápsulas.
1: No se da aquí.
0: Correcto. Bueno, eso es para la...
1: Menopausia.
0: Así es. Correcto. Ahora, por otro lado, nada más me están preguntando. Ah, no, me están informando. Ahí le va. Que creo que ya viene todo. Dice, felicidades, cumpleañero Benji, ra, ra, ra, que gane México.
1: Ya ganó.
0: No, pero déjame decirte que me estaban pasando ahorita, gracias Gerardo por la información. En estos momentos, Inglaterra 0, República Democrática del Congo 1.
1: Oh.
0: ¡Ah, sorpresa! Dígase nada más, va en vivo, está ahorita como en los 20 minutos, va ganando 1-0 la República Democrática del Congo ante Zaire y le va ganando Inglaterra.
1: Dice más.
0: Entonces pueden ser los congoleños los que nos toquen en esta ocasión el próximo domingo.
1: El domingo, ¿verdad?
0: En el Estadio Azteca. ¿No saben a qué hora?
3: A las 6.
0: A las 6 de la tarde. Qué bueno porque ya... Para que haya lluvia y que les llegue mucha... No, sí está difícil. Muy bien, pues muchas gracias. Muchas gracias por todo. A ver, me está... Que si esté las news, no sé de qué. Pero mientras tanto, porque me están preguntando. Ah, tofucol, están en algunas pastillas. Es más, hay lugares donde venden 2x1, pero pues bueno, ya lo saben. Tofucol para ayudar al...
1: A la menopausia.
0: Sí. Muy bien, dice la persona, si ya le habían dado el tofucol, puede ser que sí le siga ayudando, claro, pero el fenogreco no.
1: No tanto a eso, a la menopausia no.
0: No ayuda mucho a la menopausia.
1: Está más, lo conocemos más con sus principios básicos, más saludables que a cuestiones digestivas.
0: Del estómago.
1: Exactamente.
0: Correcto. Muchas gracias, Benji. Correcto. Ya son las 10 de la mañana con 30 minutos. Gracias por estar aquí, Benji. Gracias por ser parte de este programa. Gracias por vivir, por cumplir años y por ser tan maravilloso haciendo jugos.
1: Y gracias a usted por echarme esa porra.
0: Felicidades.
1: Que lo estén pasando bien, hasta luego.
0: Muy bien, ya son las 10 de la mañana con 30 minutos, ya la parte final del programa, y vamos a estar al pendiente a ver quién es el que pasa, si pasa Inglaterra o pasa la República Democrática del Congo. Bye.
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3: Gracias por habernos acompañado en lo que es el programa de Verdad y Poder. Gracias, enhorabuena. El día de hoy quiero mandar saludos muy, muy especiales a Gerardo Borjón Rubio, porque es su cumpleaños. El saludo es de parte de sus ex compañeros de la Escuela González Ortega de la generación 77-83. Así es que, Gerardo Borjón, hoy en tu cumpleaños, esta canción que con todo gusto es para ti. Disfrútala, felicidades. Es Coldplay, Viva la Vida. ¡Viva México! Después de este triunfo, vale la pena. ¡Felicidades!

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0: 10-55.
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6: 10:57.
7: 10:57 es la L. Grace Jones, y esto es el Libertango.

0: 11-8.
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2: Qué gusto saludarles aquí en el Super Canal La L en este miércoles 1 de julio. Ya es julio. Estamos saludando a Aarón, a Galo y también a Everardo. Saludos, felicidades a todas las personas que lleven alguno de estos nombres. Son las 11:16 minutos, bienvenidos. 493-112-0712, WhatsApp.

Fleetwood Mac, aquí en el Super Canal 95.1. Son las 11.21, 11.21 minutos, Super Canal 95.1. Aquí está Carly Simon. Eres tan vanidoso, Super Canal 95.1.

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1: Gracias a mis amigos que nos escriben al 493-112-0712. Es el WhatsApp de la L. Es en Zacatecas el saludo.

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5: Forever Young, estamos presentando a Rod Stewart aquí en la L. Son las 11:31. 493-112-0712 es el WhatsApp de la L. Miércoles 1.

familia Martínez de Luna, ¿cómo están? Qué gusto saludarles en este miércoles. Ya es miércoles de julio, primero ya, qué barbaridad. 11:35 minutos.

Calera, como siempre, saludándoles. Me da mucho gusto, deseándoles un excelente inicio de mes. 11:38, Elton John.

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13: Mis amigos allá en Zacatecas, muchísimas gracias. Me piden esto con mucho gusto para ustedes. Son las 11:44 minutos.

11:49 minutos, Super Canal 95.1. Aquí está Julio Iglesias. Le acompaña a Diana Ross.

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0: 12 en punto.
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allá en Zacatecas. Muchísimas gracias. Muy buenas tardes. Ya son las 12:02. 12:02.

0: 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Son las 12:09.
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0: Es la L 95-1-12-12. 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
3: 493-112-0712. Quiero saludar a mis amigos de Aptiv. Gracias, muy buenas tardes.

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6: Bien, continuamos aquí en la L, son las 12:37. 493-112-0712 es el WhatsApp, la línea telefónica 493-932-6152. Por cierto, me llaman de Tacualeche, allá en Tacualeche. Muchísimas gracias, familias Rangel Morales. Rangel Morales y a Gómez Rodríguez. Estas dos familias nos llaman y que les gusta mucho este tema de Fortune Crowd. Solo quiero morir en tus brazos. Con muchísimo gusto para ustedes. Me da... la temperatura, claro que sí, con todo gusto. La temperatura en estos momentos aquí en Fresnillo es muy agradable. Es de 21 grados la temperatura en estos momentos. Es el Super Canal 95.1. 12:38.

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4: Pedro Basurto, ¿cómo estás? Te saludo. Aquí está el tema. 99 es Toto. Son las 12:47 minutos. 95.1, la N.

Hoy es Día del Ingeniero Civil y quiero saludar con muchísimo gusto hasta Veracruz al ingeniero Miguel Ángel Vite. Le saluda a Mireya con mucho gusto para ustedes este tema que me han solicitado. Son las 12:50 minutos. ¡Felicidades! ¡Felicidades!

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5: Alejandra Gutiérrez, me da mucho gusto saludarte. Gracias, muy buenas tardes. Ya son las 12:57 minutos. Él es Chris Ria aquí en la L. Tonto si piensas que esto terminó. A través del Super Canal 95.1, les saludo.

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1: Muchísimas gracias, excelente tarde, síguela pasando bien. Son las 13 con un minuto, aquí está Chris Isaac. Buenas tardes, buen provecho, sean felices, pásela bien.

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0: Una, 14.
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0: una, 22.
1: Recordando a Jarabe de Palo y esto es La Flaca. Una con 22 minutos, la L.

Una de la tarde con 26 minutos, Jarabe de Palo, y esto fue La Flaca. Es la L desde Fresnillo, 95.1, el super canal. Vamos a continuar con la buena música.

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2: Únicamente 23 minutos para que sean las 2 de la tarde. Ella es Aranza. Dime.

0: 1:40.
1: Veinte minutos para que sean las 2 de la tarde. Él es Ricardo Montaner.

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0: Descanse en paz, el señor Roberto Santillán Samarripa. 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
0: Dos de la tarde con 16 minutos. El momento de escuchar a Ricky Martin. 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

0: 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Con profunda consternación, las familias Santillán Saucedo y Santillán Samarripa comunican a familiares y amistades el sensible fallecimiento del señor Roberto Santillán Samarripa. 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Descanse en paz, el señor Roberto Santillán Samarripa. Atentamente, familia Santillán Saucedo y Santillán Samarripa.
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4: 2 de la tarde con 34 minutos.

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11: Con profunda consternación, las familias Santillán Saucedo y Santillán Samarripa comunican a familiares y amistades el sensible fallecimiento del señor Roberto Santillán Samarripa. 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

0: Hola, ¿qué tal? ¿Cómo están? Buenas tardes. Qué bueno que nos acompañan en el programa de hoy, Comentarios. Es un programa en el que vamos a invitarle a usted que está escuchándonos, participe, disfrute del júbilo de que México queda invicto todavía.
1: Y sin goles.
0: Sin goles.
2: Partidazo, Leandro.
0: Partidazo.
1: Es un gran récord.
0: Sí, qué partidazo.
1: Muy pocos equipos han logrado esto de llegar hasta el cuarto partido sin goles en contra, con 2 puntos promedio por partido y llevan casi lo que se diría un juego perfecto.
3: Pero desde los últimos 15 minutos como que se confiaron. Yo veía que porque pues varios tiros a gol en contra de México.
0: Sí, pero el portero.
3: No, buenísimo. Ni hablar. Lo que sea de cada quien.
0: Ni hablar. Estaban todos en la misma sintonía.
1: Pues no es propiamente confiarse, pero tú como director del equipo, dices, si ya vamos 2-0, faltan 10, 15 minutos, puedo relajar a los titulares para incluso no quemarlos.
0: Sí, que se hagan mensos ahí.
1: Haces tiempo.
3: Incluso hizo cambios.
1: Y no agotas a los goleadores o los expones a que te los lesionen. Y si viene un partido más delicado enfrente, pues ya mejor cambias la estrategia.
3: ¿Pero sacó al que está el de los goles?
1: Por eso, para que no lo lesionen, para garantizar mejor su mejor funcionamiento, protegerlo para el siguiente partido. Y es lo que en el billar le llamaríamos preparar la bola blanca. Vas dejando desde este golpe acomodada la bola blanca para que la siguiente jugada ya esté lista. Entonces, sí, pues estratégicamente bien hecho.
0: Sí, fíjate que ha servido también para medirle el agua a los camotes con los comentaristas. Yo creí que era gente más preparada, con más... No. Oye, van saliendo de... En los noticieros salieron con que hubo 4 personas que desafortunadamente murieron en la celebración. Sí. Y uno de ellos
1: de asfixia,
0: murió por paro respiratorio y paro cardíaco. Yo no conozco a nadie que se haya muerto sin paro respiratorio y paro cardíaco.
3: Asfixia, ¿verdad?
1: Asfixia, dijeron.
0: No.
1: Eso, en la mañana, en el noticiero de la mañana de la Ciudad de México, decían que fue asfixia por estar apretados entre la gente. Se quedaron sin oxígeno. Y, pues es que había 1 millón de morristas ahí. Y si en algún momento hacen un apachurramiento de la gente hacia alguno, por ya más de 20, 30 segundos, se queda sin oxígeno. En los conciertos la gente se desmaya. Cuando sale el artista principal y se apachurran todos hacia el escenario, la gente que se queda sin oxígeno se desmaya. Habitualmente alguien se da cuenta y los pasan por arriba hacia el escenario para que los alivianen. Pero aquí, pues, ¿a dónde los pasabas? Era un mar de gente incontrolable. Imagínate 1 millón de personas reunidas. Aquí sí creo que ya ha sido 1 millón de personas. Sí, ha estado casi 200,000 por partido, que ha crecido. Porque la gente ha visto la euforia de la fiesta, les ha gustado. Pues aquí mismo, en la Huecod, ayer era una locura. Amaneció empanizada la Huecod, estaba llena de harina de arriba hasta abajo.
0: ¿Tú fuiste?
3: Yo fui a dar una vuelta a ver en varias calles de Fresnillo para ver cómo era la respuesta. Al minuto de que se terminó el juego, ya estaba la gente en la calle. A los 2-3 minutos ya estaba saturado aquí la Huecod.
2: Todo mundo pasó de calles celebrando, sí, todos rumbo a la Huecod, por la avenida Juárez. Nosotros lo vimos en Gordibuenas, perdón, y en cuanto se acabó, así como dice don Roberto, al minuto ya había gente en la calle, pite y pite, y todos, sí, todos rumbo a la Huecod.
3: Así es, la concentración fue en la Huecod.
0: O sea que en cuanto el silbatazo final,
3: luego salieron
0: a celebrar.
2: Con sus coches a celebrar. Y hablando de Gordibuenas, permítame mandar un saludo al señor Miguel Ángel Urquizo Félix, que estaba comiendo hoy en Gordibuenas y dice que disfruta mucho del programa Comentarios. Iba acompañado de su hijo homónimo, Miguel Ángel Urquizo Martínez.
0: Saludos. ¿No le serviste una de chicharrón prensado combinada con chicharrón duro?
2: Esa me la comí yo, y vieras que
0: era esto. Sí, y con salsa verde.
2: Sí, bañada en salsa verde.
0: Eso y el cielo es lo mismo.
1: Ayer me tocó a mí un pizzayete de chicharrón, muy buenos. Vayan a Gordibuenas, consuma lo bueno en Fresnillo, hay mucho... Y Gordibuenas muy ricas, muy recomendables.
0: No, pero esa gorda con chicharrón prensado, combinada con chicharrón de duro, de cuero, Delicioso. Y salsa verde.
2: Es una delicia.
0: Es como para no... Es más, no te la quieres ni acabar.
1: Fíjate que es algo pues que yo no entendía.
0: Para que te dure mucho.
1: Si tienes de los dos chicharrones, ¿por qué te vas a comer nomás uno? Los dos combinados están más buenos.
0: Eso se me hace muy erótico.
1: O sea, siempre que va uno ahí al...
0: No, tú lo dijiste de una manera.
1: O sea, está muy rico el de cuero y el prensado. No hay a cuál irle, entonces mejor combinaditos.
3: Sí, yo tuve la oportunidad de que...
0: ¿Pero
3: yo
0: para qué lo dices así?
1: Pues es que es culinario.
0: Le pusiste un toque muy erótico. Oh,
2: para que se te antoje más.
1: Bueno, usted cómo se bueno, con la imaginación que quiera.
3: Sí, decía que andaba viendo porque pues yo andaba... Regresé de Zacatecas del evento de mi hija. Y pues ya era tarde y pasé por la rosticería esa que está en el Jardín Madero y vi que lo estaban viendo y dije, no, pues aquí voy a llegar. Es mi amigo también. El Buki.
1: Los Migueles.
3: Sí, en Los Migueles. El Buki me hizo el favor de invitarme ahí a quedarme.
2: O sea, nosotros le decíamos así de en el mundo profano, pero él sabe que le dicen así.
3: Sí.
0: Sí.
2: ¿No se molesta?
0: Sí, no, al contrario.
3: El estilo incluso...
0: Es que es idéntico.
2: Sí, sí.
0: Es idéntico.
3: Vestía igual que el Buki, le gustaba el pelo largo y todo eso.
0: Traía el mismo carro.
2: Sí, el Corvette rojo.
3: Un Corvette.
1: Amarillo, ¿no?
2: Rojo.
0: Amarillo.
1: Era amarillo, según yo.
0: No, el amarillo era de Mundo Frías. Sí, ah, sí. Un rojo.
3: El de,
1: ah, sí.
3: Sí, y tiene su carro, todavía lo ha conservado. Y dije, no, pues, si no, no lo voy a ver. Entonces me metí ahí a la rosticería y ahí lo vimos, nada más él y yo. Él y yo estuvimos viendo el fútbol.
0: Ah, qué aburrido.
3: Pero, y luego ya de ahí...
0: ¿Cómo se abrazaban cuando...?
3: No, fíjate, él estaba a cierta distancia.
2: Y cantaban.
1: ¿No? Don Robert le agarraba la colita de caballo con nostalgia. Así como, ¿qué querían?
3: No, estábamos a buena distancia. Él siempre se sienta en un lugar y a mí me mandó a otro lugar que estaba pues bastante retiradito, pero muy directo a la pantalla. Entonces lo vi muy bien, muy agradable. Y luego me dice, ya vas a la Wicot, ¿verdad? Y pues voy a ir a asomarme.
1: ¿Andaba en la moto?
3: En la moto y un rato en el carro. Pero sí, la verdad que una locura, ¿eh? En todo Fresnillo, pero la concentración más fuerte fue en la Wicot. El ruido y el escándalo, pues duró varias horas, ¿eh?
0: Acá fue en Insurgentes y en Paseo de la Reforma. Se... contabilizó a grosso modo, porque nadie creo que haya estado uno, dos, tres, no, 1,000,000 de personas.
3: Sí, yo creo que más.
0: Un millón de personas, nunca, ni en el evento político más importante, ha logrado concentrar a 1,000,000 de personas. No caben en ningún lado, vamos, en el Zócalo.
1: Cabrán 100,
0: si
1: 200,
0: me dices 200,000, ya estás exagerando, ya te digo, bájale.
3: Lo que sí,
0: no caben 200,000 personas en el Zócalo.
3: Lo que sí deben de tratar de evitar es llevar niños chiquitos porque...
1: Es peligroso, muy peligroso. Y un niño chiquito abajo, sí, en caso de una estampida humana, por lo que sea,
2: se lo llevan
1: y lo apachurran. Y sí, no, muy peligroso.
3: No llevar niños. Sí, yo creo que sí ha sido la mayor concentración de lo del fútbol, del Campeonato Mundial de Fútbol.
0: No, y en todo.
3: Yo creo que hasta a nivel mundial.
0: Dame un...
3: Yo creo que hasta a nivel mundial.
0: Dime qué político ha logrado pasar de 300,000 personas.
3: No, la verdad es que no.
0: No caben.
1: Un artista puede que sí, pero un político. Ha habido eventos, por ejemplo, últimamente están haciendo un evento en Río de Janeiro que ponen a lo largo de la playa varios escenarios de concierto, ¿qué te diré? 10 escenarios simultáneos, uno cada 60 metros promedio, y donde Madonna rompió creo que el último récord con, creo que era 1,100,000 personas a lo largo de toda la playa. Y han sido los conciertos más grandes del mundo. O sea, te digo que incluso han tenido que sumar muchos escenarios. Y el reto, te digo de esto porque estuve en la conferencia del ingeniero de audio que hizo ese concierto en México. O sea, en México fue la conferencia, en Brasil fue el show. Y ya hubo otro artista que después del concierto de Madonna... No estoy seguro si fue Shakira la que después rompió el récord, pero es el único lugar donde se ha visto esa cantidad increíble de gente.
3: Que Temerarios estuvo a punto de meter más de 300,000 gentes en un evento.
1: En el Foro Sol sería.
3: No, fue, es un parque muy grande que está cerca del aeropuerto, es enorme, ahorita me acuerdo, ¿cómo se llama el parque? Es un parque abierto.
0: ¿En Dallas?
3: No, aquí en México, en la Ciudad de México.
1: En el Foro Sol varias veces llegaron a
3: reventarlo. No, el Foro Sol es pequeño, para ese lugar que te digo es enorme, es grandísimo. Ahí fácil, fácil cabe 1,000,000 de personas, es muy grande. Pero Temerarios yo creo que estuvo a punto de meter, según al último ya reportaron un poquito más de 100,000 personas. Pero nosotros estuvimos viendo, yo tuve la oportunidad de dar un poco una vuelta en un helicóptero de Televisa para ver de arriba. Y ya cuando estaba entrando mucha gente, de repente mucha gente se empezó a regresar. Yo como que se asustaron, no sé qué fue lo que pasó, pero se veía primero los ríos al lugar de muchísima gente y de rato ya se veía que mucha gente se estaba regresando. Pero yo creo que sí pudieran haber logrado más de 300,000 gente.
1: En los aforos de estos lugares llega el momento en que Protección Civil dice, ya está toda la gente que cabe segura adentro del aforo del recinto y no vamos a dejar pasar ni uno más. Entonces, aquí en la feria pasó, en la última edición de la feria, hubo momentos en que Protección Civil cerraba las puertas de la feria, ni uno más.
3: Sí.
1: Ya estaba rebasado el lugar.
0: Un momento... Por cierto, estuvo a punto de originarse una trifulca.
1: Sí, es que la gente se quería meter a como diera lugar. La gente
0: quería entrar. Ya no había lugar. Era imposible. Y hasta la Guardia Nacional participó para cuidar que no se... Porque la gente quería brincárselas.
1: Las trancas, literal.
3: El Parque Los Galeana.
1: Galeana.
3: Así se llama, el Parque Los Galeana. Es enorme, es grandísimo. Es como un bosque, pero tiene...
0: ¿Monterrey?
3: No, en México, en la Ciudad de México, donde te digo que Temerarios estuvo a punto de reunir ahí más de 300,000 gentes. Pero yo creo, no sé, algunas personas, yo creo, o las autoridades las estaban regresando. Nosotros no nos dimos cuenta del por qué algunas estaban
1: regresando. Sí, pero de lo que se vio en México en las imágenes de este último partido, Reforma. Se veía lleno de lado a lado.
0: No era un río de gente, era un mar de gente.
1: Es impresionante. Nunca se había visto, yo creo, México con ningún evento algo tan espectacular. Entonces, vamos a un pequeño corte para hacer unos acomodos aquí en la mesa y regresamos. Esto es el programa Comentarios.
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0: Muy bien, estamos de regreso en el programa y con el agrado de siempre de recibir a un personaje que para nosotros es un, aparte de una gran amiga, es una persona muy importante. ¿Qué es su opinión? Su decir es tomado en cuenta por muchísima gente. Está con nosotros la doctora María de la Luz Domínguez. María de la Luz, bienvenida.
40: Muchas gracias, don Javier. Muchas gracias a todos por recibirme nuevamente aquí en su espacio y tener la oportunidad de hacer una invitación para el vasto auditorio que todos ustedes tienen.
1: Hace unos días la invocábamos y qué bueno que... que tuvo eco, sí, la invitación.
0: Sí, de veras.
1: Tenemos que rogarle para que venga.
40: No, ¿cómo cree?
0: María de la Luz, eres un personaje que trasciende del común denominador de las personas, no de los hombres o mujeres, de las personas.
40: Muchas gracias.
0: Que participan con una voz propia y saben alzarla y saben hacer su trabajo. De veras, tú fuiste presidenta de la Comisión Estatal
40: de la Comisión de Derechos Humanos, así es.
1: Varios periodos.
40: Dos periodos, pues, efectivamente, estuvimos al frente de esa institución.
0: Y cuentas con la aprobación de la ciudadanía. No te estoy lanzando, ni quiero que lo hagas. Pero eres una persona que, gracias, de veras hay que tomar en cuenta sus opiniones, sus conceptos.
40: Y como usted dice, en cada institución en la que yo he participado, pues hemos impulsado iniciativas, hemos impulsado proyectos que beneficien a la sociedad zacatecana. Y el día de hoy, en mi carácter de consejera del Instituto Electoral del Estado Zacatecas, junto con mis compañeras y compañeros consejeros, estamos impulsando el primer seminario sobre la participación política de las mujeres, la paridad y la violencia política contra las mujeres. Este seminario que lo organiza el Instituto Electoral en coordinación con el INE, con la Legislatura del Estado, con la Fiscalía General de Justicia de Zacatecas, con la Auditoría Superior del Estado y el Tribunal de Justicia Electoral. Y el objetivo es invitar a todas las personas a participar en este seminario que se va a desarrollar el jueves y el viernes en la ciudad de Zacatecas. Un espacio muy importante para reflexionar, para analizar, para dialogar y para formar.
2: Próximo jueves y próximo viernes.
40: Así es, el día de mañana.
0: ¿Podemos hacerlo aquí en Fresnillo?
40: No, bueno, podemos organizar otro aquí en Fresnillo, ¿cómo no? Si quiere, nos comprometemos y organizamos.
1: Me acuerdo del último evento que trajeron con la doctora Yaguno, que sí. A la hora había más gente aquí en Fresnillo, que mejor tuvieron que venirse para acá.
40: Sí, sí, la verdad es que Fresnillo siempre son personas muy participativas, hombres y mujeres, y es importante también generar los espacios en Fresnillo, no solamente en la capital del estado. Y precisamente con esa visión de descentralizar es que hicimos la invitación a la magistrada de la Sala Superior, la maestra Claudia Valle Aguilas Ocho, ella que es un personaje de gran trayectoria en materia jurisdiccional y en materia electoral, y muchos de los eventos también son solo en la capital del país. La invitamos para que viniera a Zacatecas a hacer este primer seminario, aceptó, y el día de mañana va a estar a las 4 de la tarde en el auditorio del Poder Judicial. Pero por supuesto que el próximo evento lo organizamos en Fresnillo, hacemos un evento importante en temas académicos para mujeres y para hombres, y por lo pronto este seminario tiene dos características: va a haber conferencias magistrales, estas que les acabo de señalar, de la maestra Claudia Valle Aguilas Ocho. El 3 de julio, el viernes, tenemos dos conferencias magistrales, la relativa a la violencia política contra las mujeres, a la paridad sustantiva, de la maestra Dania Paola Ravel Cuevas. Ella fue consejera nacional del INE, acaba de terminar hace apenas.
0: ¿Ella es de Zacatecas?
40: No, ellas son de la Ciudad de México. Bueno, en el caso de Dania, me parece que es de la Ciudad de México, pero es una profesionista también muy capacitada en los temas precisamente de paridad de género, de prevención de violencia política contra las mujeres. Y la invitamos también, aceptó con mucho gusto venir a Zacatecas, y posteriormente tendremos una conferencia con el fiscal general de Justicia del Estado, el maestro Cristian Paul Camacho Osnaya. Él nos impartirá la conferencia sobre la Procuración de Justicia frente a la violencia política contra las mujeres, y después tenemos mesas de trabajo donde las personas pueden participar, pueden hacer propuestas y pueden analizar temas muy importantes para el desarrollo político de las mujeres.
2: ¿La invitación es abierta o solamente para mujeres?
40: La invitación es abierta. El tema del respeto a los derechos político-electorales de las mujeres es un asunto de todos, no solo de las mujeres, también de los varones, principalmente para que los varones la respeten, los derechos político-electorales de las mujeres. Y bueno, rápidamente comentarles, este seminario tendrá 5 mesas de trabajo, una de ellas, Democracia Paritaria, que será encabezada por la doctora Araceli Frías López. Ella es la vocal ejecutiva del INE, recientemente designada. Ustedes recordarán que hace apenas algunos meses la acaban de designar en Zacatecas. La siguiente mesa es la Prevención y Atención de la Violencia Política contra las Mujeres en Razón de Género. Esta la va a encabezar la maestra Gloria Esparza Rodarte, y es la presidenta del Tribunal de Justicia Electoral. Otra mesa, que es Construcción de la Igualdad Sustantiva, será encabezada por la consejera compañera nuestra, maestra Gabriela Elizabeth Muñoz Rodríguez. Y tenemos otra mesa más, Intercambio de Experiencias Municipales y Rendición de Cuentas, que será encabezada por la titular de la Auditoría Superior del Estado, la doctora Verónica Hernández López de Lara. Y una mesa más que estará encabezada su servidora, María de la Luz Domínguez Campos, Desarrollo de Liderazgo Político de las Mujeres. Las mujeres tienen liderazgo en todos los espacios, en el ámbito laboral, en el ámbito comunitario, en el ámbito social y en la familia. También tienen un gran liderazgo las mujeres.
1: Y cada vez más se están albergando los espacios públicos de relevancia, sí. Lo cual habla del éxito de la equidad. O sea, a final de cuentas se está dando este fenómeno ya en México con mucha notoriedad, como las mujeres han tomado ya, pues bueno, empezando por la presidencia de la República y terminando por todo lo que acabamos de escuchar.
40: Sí, y además es importante que ese liderazgo se traduzca en el caso del ámbito político electoral en candidaturas, porque hay muchas líderes de colonia, muchas líderes en los municipios, pero a la hora de que se decidan las candidaturas, a veces las dejan relegadas. Necesitamos fortalecer los liderazgos de las mujeres.
0: No es que las dejen relegadas, sino que sentimos que le dan la preferencia a las personas habitantes de la capital.
40: O que, a los varones que...
0: Bueno,
40: o algunos varones.
1: Pues, yo siempre he creído que no debería de ser un tema forzoso de género, sino de preparación. Es decir, en el entendido de que si las mujeres que van a ser candidatas tienen igual nivel de preparación, pues se repartan igual que unas y otras. Pero no solo porque sean 50% mujeres, 50%...
40: Eso hombres. Debiera ser en una democracia auténtica. El problema es que en algunos espacios se le dan mejores condiciones a los varones, más oportunidades, mejores un trato sueldos. Distinto, más recursos. Y si una mujer quiere competir por una candidatura, a veces le señalan, bueno, sí, nada más que el personal del partido va a acompañar al varón y a ella, pues usted solita vaya a hacer su campaña y a hacer sus actividades. Entonces, lo que se busca es que haya igualdad sustantiva entre hombres y mujeres y que al final del camino suceda lo que plantea Jaime, que se decidan los espacios de toma de decisión de acuerdo a las capacidades de la persona.
2: Algunas personas dicen, son hombres de por aquí mismo, de Fresnillo, dicen que las mujeres están invadiendo lugares exclusivos de los hombres, que en un tiempo fueron exclusivos de los hombres. ¿Usted cómo le llamaría en lugar de invasión?
40: No, claro, simple y sencillamente las mujeres están ejerciendo los derechos en igualdad que los varones. O sea, no se está invadiendo nada. Simple y sencillamente que a las mujeres no se les habían otorgado los espacios que por derecho les corresponden.
1: Pero es un problema histórico que venimos arrastrando. Lo voy a decir desde cuándo. En la iglesia, sin irnos muy lejos, solamente puede oficiar misa un sacerdote, no una mujer.
3: ¿Tú crees los apóstoles que debiera haber
1: eran obispas? Pues podrían, ¿por qué no? Y mamás en vez de papas, ya, podría haber una.
3: No, me estás al
1: bullying. No. Ya. Hoy que es el Día Mundial del Chiste, pero no era por eso.
40: Bueno,
1: o sea, que
40: debería ser por las personas, pero luego ya ve que con los temas religiosos, pues es muy delicado, es difícil, ¿verdad? Y seguramente nos está oyendo el padre Juan Diego acá en Plateros y pues va a empezar a.
1: Arrastramos toda esa idiosincrasia que viene de históricamente desde los tiempos medievales, donde el que importaba era el rey y la reina era sentada a la derecha nomás y tan.
40: Ese es el asunto central, que las mujeres, al igual que los hombres, pues deben ser reconocidas como sujetas plenas de derecho, en igualdad de derechos, valga la redundancia, y que se den las mismas condiciones, el mismo trato, el mismo respeto. Precisamente hacia allá va este tema tan importante de la construcción de la igualdad sustantiva en una democracia. Y lo que buscamos precisamente con este seminario es dar a conocer todos estos conceptos, marco jurídico, cuáles son los retos, las perspectivas respecto a estos temas, para que cada vez haya más mujeres preparadas, para que cada vez haya más mujeres con las capacidades, conocimientos y habilidades que estén en condiciones de competir con un hombre por una candidatura y en determinado momento, si acceden al cargo, pues ejercerlo con todas las capacidades.
2: Hay un ejemplo aquí en Fresnillo muy, muy importante y muy claro. Nada más pregúnteles a las empresas mineras, ¿cómo les ha ido con las mujeres? Que de hecho estaba hasta prohibido que fueran mineras, ¿eh? Ahora hay un gran número de mujeres que trabajan en las minas. En las minas, incluso abajo, en los trabajos pesados. Preguntándole a los empresarios, he estado entrevistando a los líderes del sindicato y a los empresarios, dicen, las mujeres están dando mejor rendimiento que los hombres.
1: Es
2: a ese grado, ¿eh?
1: Es un tema complicado, pero tanto hombres como mujeres tienen cosas para los que son más talentosos unos que otros. Entonces, sí vale la pena. Yo, por ejemplo, digo, sin afán de ofender a ninguna mujer, pero lo voy a tratar de explicar. Si yo ahorita lanzo una convocatoria de gente que me ayude a descargar un camión en el mercado de abastos, el 95% de los que van a llegar son hombres, porque se requiere fuerza física bruta, ¿verdad? Pero si hablamos de una diputación intelectual, a lo mejor llegan 10 mujeres y 10 hombres. Pero eso es naturaleza humana.
3: Si las dejan,
1: bueno, también hay que dejarlas. Estoy viendo
3: una película que quiero que me hagan favor de tomar nota y la busquen, la vean, y si no la vean, si no la tienen, yo se las presto con mucho gusto. Es una serie de 7 programas que se llaman Bueno, ahorita te digo, está Enrique VIII, está otro que se llama Martín Lutero y está otro que se llama Enrique Maquiavelo.
1: Nicolás Maquiavelo.
3: Y el apellido que domina toda esa época se llama un grupo de británicos que tenían apoderados de Francia, Italia, España, los
1: Rothschild.
3: Estoy hablándote de hace 500 años.
1: ¿En Italia?
0: en Italia.
1: Los Medici.
0: Aparte de los Medici.
1: Los Tudor.
0: Tudor. Los Tudors. ¿Sí? Los Tudors, esos tenían un sistema de tan sucio, tan horrible para tomar decisiones a nombre de pueblos enteros, que me hace recordar gobiernos que tuvimos que pues a los mexicanos nos tenían nomás para decir sí, pues qué más.
1: Eso ya no existe, ¿verdad?
0: ¿Y si sí? No, afortunadamente.
40: Bueno, es importante que se trascienda a las democracias. Y una democracia significa que se puede escuchar la voz de todos y todas las ciudadanas y que esa voz sea auténtica, de modo tal que puedan incidir en los asuntos públicos, que puedan incidir en la toma de decisiones. Y para ello requerimos de una ciudadanía formada, que tenga los conocimientos, que tengan las capacidades y que no se permita la manipulación, sino que realmente las personas tengan acceso a esa información y puedan tomar sus propias decisiones con sus propios juicios. Y dentro de esa ciudadanía, pues están las mujeres y están los hombres, y debieran tener esa misma capacidad y ese mismo acceso a esa información. Entonces, todos debemos de aspirar a que sea y que exista una auténtica democracia.
1: De hecho, hoy si lo vemos, si tomáramos una foto de la Cámara de Diputados, gracias a estas leyes, ya vemos 50-50 de hombres y mujeres con gran participación. La mujer ya ha tomado, insisto, papeles muy preponderantes y nos da mucho gusto porque le dan un toque de mucha sensibilidad a todo lo que en lo que participan. En los gobiernos estatales también, ¿cuántas gobernadoras ya tenemos en México?
0: Sí, no, y personajes tan importantes a nivel nacional, no solamente a nivel local, como la doctora María de la Luz Domínguez.
1: Por
0: como,
1: ejemplo, también.
0: Como la licenciada que en paz descanse acaba de morir hace unos días. Era la doctora, estuvo muy bella en su persona y muy bella en su trato también, Arellano Sajur.
40: Cita. Ah, sí, sí, la notaria Lucía Arellano Sajur.
2: De Zacatecas.
40: Correcto, sí, y notaria y una gente que impulsó siempre los derechos de las mujeres, además.
0: Y platicar con ella era una delicia.
40: Claro, preparada la señora.
0: Muy preparada, como tú.
40: Ah, muchas gracias, sí. Bueno, pero fíjese, dice Jaime, en la legislatura tenemos 50% diputadas, 50% diputados, pero en los ayuntamientos no, aunque está en la norma jurídica establecido que deben existir 50% de ayuntamientos, pues no se cumple lo que llamamos nosotros la paridad horizontal. Solamente hay 13 presidentes municipales y por el contrario hay 45 presidentes municipales, es decir, solamente 13 municipios los encabezan mujeres y
1: En Zacatecas.
40: Uh-huh. Zacatecas. Entonces, ¿qué significa? Que aunque esté escrita en una norma constitucional y en una norma legal, al final del camino en la realidad nos impacta porque todavía no alcanzamos esa paridad horizontal y precisamente por ello hay que generar los espacios para que las mujeres compitan en igualdad de circunstancias.
1: Bueno, aunque ahí hay una cosa que interfiere ese dato. Los partidos pudieron en cada municipio postular, tal vez hombre, tal vez mujer, o sea, diferentes. Es decir, pude que el PRI postuló un hombre, el PRD una mujer, el PAN una mujer y de repente ganó el hombre, un decir. Entonces, la estadística no habla del presidente como tal. A lo mejor en las candidaturas sí eran 50 y 50.
40: En las candidaturas sí, pero ya en los espacios definitivos, particularmente la integración de los ayuntamientos, observamos pues que hace falta todavía la mayor participación de las mujeres. Entonces, la norma constitucional se queda, está vigente, es aplicable, pero bueno, todavía hay trabajo por realizar.
2: He tenido la oportunidad de escuchar algunas de sus intervenciones en el Instituto Electoral del Estado de Zacatecas, y la verdad es que, como siempre, impresiona a lo que va de inmediato, pero ¿no hay cambios con relación a las elecciones? Porque hay próximas elecciones, ¿no?, en Zacatecas.
40: Sí, en el 2027 el proceso electoral empieza el 20 de noviembre de este 2026.
2: El 20 de noviembre.
40: 20 de noviembre el proceso local. El proceso federal empieza en septiembre, pero en Zacatecas, de acuerdo a las reformas que se hicieron en su momento en la legislatura, decidieron los legisladores y las legisladoras que empezara el 20 de noviembre el proceso electoral.
2: antes no se puede hacer proselitismo de parte de nadie?
1: No debería de.
40: No debería realizarse actividades de actos anticipados de precampaña o actos anticipados de campaña.
0: Ahorita se está dando.
40: Y sin embargo, bueno, pues vemos que ya hay mucho activismo en los partidos políticos y de las personas que aspiran a un espacio y a registrarse el próximo año, hay mucho movimiento ya en los partidos políticos.
0: Sí. Y no sé, ojalá y no volvamos nunca a esos tiempos. No sé si recordarás en qué año fue, hubo un terremoto que devastó la región de Juchitán en Oaxaca.
1: 2019.
0: Fíjate.
1: ¿En la pandemia?
0: Yo recuerdo en ese año, todo México, al unísono, a una sola voz, se une y todo mundo apoyar a esa gente de Juchitán que perdió todo, que se quedó en la calle. Aquí en Fresnillo, tanto la compañía minera Peñoles, que era en aquel entonces Peñoles, ahora es
1: Fresnillo PLC.
0: Fresnillo PLC, pero Fresnillo PLC y el Club Rotario y los clubes de servicio, Leones, todos se unieron y nos permitieron apoyar también y hacer utilizar como centro de acopio aquí la radio. Entonces aquí llenábamos los trainers de alimentos,
40: víveres,
0: alimentos, víveres, agua, cobijas, todo lo que fuera necesario para llevarlo, y se fue una caravana de Fresnillo con unos letreros inmensos en los trailers. Fresnillo apoya a Juchitán. Y se fueron. Y llegando al Distrito Federal, a un lugar que está ahí cerca de, ay, ¿cómo se llama? ¿Dónde está la corona?
1: Perdón.
0: La corona.
1: Richard iba encaminando.
0: Tú ibas.
1: Sí, esa campaña me tocó organizarla. Y fuimos muy bien recibidos en Juchitán, pero sí, sí nos quisieron dar baje con
0: lidiar con todo, porque
2: no se los quitaron, ¿verdad?
1: No, afortunadamente no, porque
0: Muñoz,
1: un gobierno local quería adjudicarse eso para
40: la
1: repartirlo
40: Ciudad de México.
1: A ellos, repartirlo políticamente.
0: No era un gobierno local, era un partido.
1: Bueno, sí, lo querían repartir.
40: Allá en la Ciudad de México.
1: Sí. Pero gracias a Dios no nos dejamos. Ahora sí que la misma protección de la Federación nos ayudó, ¿sí?, para que esto llegara a su destino por impulso del Club.
0: El Ejército dijo, no señores, esto no es así, no es así, porque lo querían bajar y ponerlo en bolsas de, bueno, no voy a decir.
40: No diga de quién, pero,
0: ¿sí?, pero
40: querían aprovecharse pues del
0: momento. Bueno, bolsas moradas, pues, sí. Querían ponerlo para repartirlo ellos, quedar bien ellos. Entonces no permitieron los fresnillenses y lo llevaron a su destino. Y cosa rara, hubo mucho tiempo que la gente de México estuvo al pendiente de cuando hacían sus compras en los supermercados, en tiendas como Aurrera, como ¿cómo se llaman estas de aquí?
2: Sorianas
0: y todo. Veían en las latas donado por tal
1: estado, organización,
0: por tal organismo, por
1: sí,
0: tal
1: pero
0: club.
1: Fíjese, para darle certeza a la gente que nos escucha, que dio un donativo aquí, en este caso Ricardo aquí coordinó esa parte de que todo lo que salió de aquí, ellos fueron a entregarlo hasta allá,
0: sí,
1: para asegurarnos de que lo que aquí se dio, allá se entregó a
2: nosotros,
1: quien lo necesitaba.
2: Lo entregamos.
1: Sí hubo estos casos que tú mencionas, no fue el caso de nosotros.
2: No fue el caso de aquí, pero sí fuimos a entregarlo personalmente hasta Juchitán y lo dejamos directamente en el centro de acopio del Club Rotario de Juchitán, Oaxaca, y ahí se quedó todo lo que Fresnillo donó, llegó íntegro hasta Juchitán.
0: Bueno, pues ahorita está el caso de Venezuela.
2: Sí, que no he sabido cómo poder apoyar, o sea, estaría complicadísimo llevar algo desde aquí hasta allá, está casi imposible. Hay muchas cuentas bancarias en las que se pueden realizar depósitos,
0: pero
2: también,
0: no sabes,
2: también se queda uno con la duda
0: de
2: sí o no.
0: No sabes quiénes son.
2: Exactamente.
1: Mire, dentro de lo malo, lo bueno es que la tragedia fue tan grande que hay muchos países apoyándolos en este momento. Entonces, dejemos que los grandes puedan cumplir.
40: Pero si quieren apoyar, siempre hay formas. Igual se puede contactar a la Comisión Nacional de Derechos Humanos de Venezuela, al organismo nacional, y que sean ellos quienes pudieran recibir algún, o que nos señalen algún mecanismo. Creo que esa es una de las características más importantes del pueblo mexicano, siempre solidario cuando suceden tragedias de esta naturaleza, y sea locales o sean internacionales. México se ha caracterizado precisamente su gente en siempre estar atentos y apoyar a quien más lo necesita. Este caso que ustedes comentan, pues es muestra de que los fresnillenses siempre son solidarios y dispuestos a desprenderse de algún víver, de alguna ropa, de alguna cuestión, y eso es muy, muy valioso y de reconocérsele, pues, al pueblo de Fresno.
0: Pero regresamos volviendo al tema de tu visita, yo creo que es muy importante que te lleves la idea también de que Fresnillo también quiere participar.
40: Sí, y como ustedes lo dicen, que también se organicen eventos y actividades en Fresnillo para que las personas que deseen participar en esas y otras actividades que organice el Instituto Electoral o que organice coordinadamente con el Instituto Nacional Electoral se realicen aquí. Entonces, pues reiteramos la invitación a este primer seminario sobre la participación política de las mujeres, la paridad y la violencia política contra las mujeres en razón de género. Cualquier persona puede inscribirse en este seminario de manera…
1: ¿Tiene un costo?
40: Es totalmente gratuito, es presencial. Invitamos especialmente también a las presidentas, síndicas, regidoras, mujeres de las organizaciones civiles, académicas, estudiantes, mujeres en general, pero también a los varones, porque necesitamos formarnos todos como sociedad en estos temas tan importantes que tienen que ver con el desarrollo del liderazgo de las mujeres, la democracia paritaria, la construcción de igualdad y, sobre todo, el tema de la prevención de la violencia política contra las mujeres. Un tema muy grave que se sigue presentando en los actuales ayuntamientos.
1: Cuando hay ese tipo de foros, uno como caballero dice, no, si voy y me asomo, me agarran a tomatazos cuando entra, hay pura mujer ahí.
40: Al contrario, siempre serán bienvenidos los varones, porque muchos de estos conceptos y de estas normas, de este marco jurídico, pues es importante que la conozcan los varones y que todos nos vayamos construyendo como una sociedad más respetuosa de los derechos políticos electorales de las mujeres, de los derechos humanos y de la dignidad de las mujeres y de la dignidad de todos.
1: Y sobre todo que este tipo de foros, doctora, terminen en políticas públicas o en iniciativas de ley, que a final de cuentas es lo importante, que no queda en un coloquio donde se platican las cosas, sino que realmente trasciende al papel donde esto puede dirigir el futuro de la nación, dependiendo de quién lo impulse, en lo local o en lo federal, pero son muy importantes este tipo de foros y la participación ciudadana que los construye.
40: Y un aspecto importante que tiene este seminario es que también se va a construir una red de apoyo y colaboración de mujeres entre mujeres, pero también de personas en lo general, para atender todo este tipo de denuncias. Cuando una mujer es víctima de violencia política en razones de género, pues a veces desconoce cuáles son los mecanismos a donde puede acudir. De manera más específica, se habrá de mostrar y de enseñar que pueden acudir al Instituto Electoral del Estado Zacatecas si es víctima de alguna conducta de esta naturaleza, ante el Tribunal Electoral del Estado, pero también puede acudir a la Comisión de Derechos Humanos o a la propia Fiscalía. La Fiscalía recibe las denuncias de las mujeres que han sido electas popularmente que sean víctimas de violencia política por razón de género.
0: ¿Cuándo es, doctora?
40: El día de mañana a las 4 de la tarde es la inauguración. El registro será de 3 a 4 de la tarde. A las 4 empieza la inauguración. A las 4:20 empieza la conferencia de la magistrada Claudia Valle Aguilas Ocho, y que va a estar muy interesante. Esas son las actividades del día de mañana.
0: ¿Dónde?
40: En el auditorio del Poder Judicial del Estado Zacatecas.
0: ¿Dónde es?
1: En la entradita de Zacatecas.
40: En la entrada de Zacatecas, por donde está Ciudad Administrativa.
0: Ciudad Administrativa.
40: Ahí está el auditorio. Ahí nos hizo favor de prestárnoslo.
1: Muy bonito auditorio.
40: El órgano de administración del Poder Judicial, a quien agradecemos que siempre, de manera muy atenta, nos puede prestar sus instalaciones para llevar ese tipo de actividades académicas.
1: Hay un cupo limitado porque no es tan grande el auditorio, entonces para que la gente que vaya a participar se vaya con tiempo y se registre con tiempo.
40: Sí, por favor. Y miren, pueden visitar la página web del Instituto Electoral del Estado Zacatecas, ahí está la convocatoria, ahí viene un correo, seminarioies@gmail.com, donde pueden registrarse, o bien por vía telefónica al 492-92-20606, extensión 101 y 201. Pero lo más importante, aunque no tengan oportunidad de registrarse, acudan de 5 a 4 de la tarde para registrarse y luego puedan participar en estas actividades académicas, que de verdad son de gran trascendencia, porque esta magistrada es una mujer con una larga trayectoria académica, electoral y sobre todo con grandes conocimientos que vale la pena escuchar y sobre todo aprender.
2: Doctora, platíquenos un poco sobre su tema, que es muy interesante. Sí, un poco, si quiere.
40: Sí, bueno, comentarles, yo voy a encabezar la mesa del desarrollo de liderazgo político de las mujeres. Las mujeres son líderes en sus distintos espacios, en la familia, que nadie lo puede negar, pero también en su ámbito laboral. En las escuelas, las mujeres docentes encabezan un esfuerzo muy importante para consolidar una buena educación, pero lo mismo es en el ámbito laboral, tanto de la iniciativa privada como en el ámbito público. Sin embargo, observamos que a veces se les establecen muchos obstáculos para que puedan desarrollar sus actividades de manera adecuada. Necesitamos enseñarles a las mujeres, mostrarles nuevas herramientas, habilidades y destrezas para que esos liderazgos que ya los tienen de por sí puedan desarrollarlos a otros niveles y, en su caso, quienes deseen participar en una candidatura.

0: las habilidades, las destrezas y también las propuestas para que puedas pertenecer a una planilla y luego ya en el ayuntamiento encabezar proyectos importantes en las comisiones que te correspondan. Pero si hay mujeres que desean participar, pero no se preparan, no conocen y solamente desean participar porque alguien les invitó de manera aislada o de manera improvisada, pues también tienen derecho a participar, pero evidentemente el resultado va a ser distinto. Por eso tenemos que preparar a las mujeres y el liderazgo se construye con trabajo, con esfuerzo, con dedicación y sobre todo con mucho conocimiento. Entonces, eso es a lo que nosotros estaremos atendiendo en esta mesa con mayor profundidad, pero lo más importante es cómo construimos una democracia paritaria en Zacatecas, pues generando condiciones de igual trato, igual oportunidades y de iguales recursos a las mujeres y sobre todo también de un conocimiento pleno del marco jurídico y de las funciones y atribuciones de los distintos órganos a los que desean participar.
1: ¿Tú vas a estar, doctora, atendiendo a la gente?
0: Sí, yo voy a estar en una mesa, voy a encabezar en una mesa. Sí, sí, porque hay muchas regidoras, síndicas, que tienen un gran liderazgo en sus espacios comunitarios. Sin embargo, a veces le hacen falta otras herramientas para poder desarrollarse aún más. Y en este seminario les estaremos dando no solamente la participación de las conferencias, sino también material didáctico y todavía otras cuestiones más para que se fortalezcan en sus trabajos. Todavía les queda un año de trabajo a quienes están ahorita en los ayuntamientos y además recordemos, viene la parte de la entrega-recepción, del cierre de los ayuntamientos y ahí es una etapa muy importante porque todos los integrantes del ayuntamiento tienen una responsabilidad constitucional legal y si no se hace de manera adecuada, pues después van a tener problemas y quizás las responsabilidades administrativas. Por eso es importante que ellos conozcan todo el marco jurídico y que a partir de ello puedan tomar las mejores decisiones.
1: ¿Cuántas mesas son?
0: Son cinco mesas.
1: Cinco mesas. Cinco. Cada una integrada por...
0: La primera mesa por su servidora María de la Luz Domínguez Campos, la segunda mesa democracia paritaria por la vocal ejecutiva del INE, doctora Araceli Frías López. Sí. La tercera mesa, prevención y atención de la violencia política contra las mujeres, que será encabezada por la maestra Gloria Esparza Rodarte, magistrada presidenta del Tribunal de Justicia Electoral en el Estado. La cuarta mesa, construcción de la igualdad sustantiva, será encabezada por la maestra Gabriela Elizabeth Muñoz, consejera electoral. Y la quinta mesa, intercambio de experiencias municipales y rendición de cuentas, que tiene que ver con materia de fiscalización y todo el tema de responsabilidades, estará encabezada por la titular de la Auditoría Superior del Estado, la doctora Verónica Ivette Hernández López del Mar.
2: Excelente. Nos piden un corte.
1: Ah.
2: Está pidiendo un corte desde hace
1: Vamos
2: rato.
1: A un corte entonces. Permítanos, por favor, doctora.
2: El corte y regresamos.
1: Y regresamos. Es comentarios.
3: Sus comentarios son lo más importante. 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
2: Es el eje.
3: No, que
2: no, no, mi respeto para la doctora María de la Luz Domínguez. Yo la conozco desde niña y de verdad ha sido un placer y un honor ser su amigo porque me considero su amigo.
4: Así es, muchas gracias.
2: De muchos años.
3: Y conociendo su trayectoria, sería muy importante que usted nos dé una opinión con relación a las próximas elecciones, en el sentido de que en elecciones anteriores hay mucho comentario de fraude. Y yo sabemos que usted es totalmente enemiga de las malas, lo de los malos manejos, y creo que pudiera ser muy importante su participación en ese aspecto.
4: Bueno, mire, en el caso específico de las elecciones en México es muy complicado que exista un fraude. ¿Por qué? Porque lo que tiene que ver con la jornada electoral la realizan los ciudadanos y las ciudadanas. Previos días a que se lleve a cabo la jornada comicial, se les entrega a los ciudadanos las boletas. Por ello, el Instituto Nacional Electoral ha generado todos estos procesos a través de los cuales se eligen a los integrantes de las mesas directivas de casillas, donde hay un presidente, hay un secretario, hay unos escrutadores o escrutadoras, y al presidente de la mesa directiva se les entregan las boletas respecto de las elecciones en las que se lleven a cabo. Y ellos son los responsables de llevar a cabo estas boletas a las urnas para que los ciudadanos de manera libre, auténtica y democrática puedan elegir. Ahí no está el problema. El problema está antes de todo ese proceso. Y precisamente es lo que se ha estado regulando en México. Dicen que en México es de los países que más regulación en materia electoral tiene, a diferencia de otros países. ¿Por qué? Porque opera mucha desconfianza, porque opera estas ideas que, como usted la señala, de fraude. Sin embargo, bueno, cada día se quiere regular aún más y más y más. Creo que es importante señalar que lo más trascendente es que se trascienda a una cultura de la legalidad, no solamente por los ciudadanos, sino por los partidos, los candidatos y candidatas, por todo mundo, para que prevalezca realmente un Estado de Derecho. Y entonces, quien gane realmente sea el que goce de la confianza de los ciudadanos y de ciudadanas, y sobre todo que se eliminen las dádivas, porque lamentablemente en algunos procesos pues se ha visto todavía este tipo de prácticas que definitivamente deben desaparecer.
5: La despensocracia.
4: Deben desaparecer ese tipo de circunstancias, al igual que no debe nunca utilizarse recursos.

0: recursos públicos ni recursos de procedencia ilícita para las campañas, porque eso no solamente daña a los procesos electorales, sino también daña la legitimidad y la confianza ciudadana en los procesos. Por ello, a veces los niveles de abstencionismo se incrementan ante la falta de credibilidad y confianza de los ciudadanos.
1: Bueno, sin afán de hacerles.
2: Sí, tío, adelante.
3: ¿Cómo sigues? ¿Qué te pasó?
1: Me dio un ataque de tos, como que me dio mucho polvito en la garganta, no sé.
3: Bueno, perdón, ¿eh? Estamos viendo, María de la Luz, estamos en actos anticipados muy bien disfrazados, ¿sí?
4: No creo que bien disfrazados, más bien nos hacemos tontos, porque disfrazados y disfrazados no...
3: Bueno, sí, no sé cuántas llamadas habrás recibido para preguntarte si estás de acuerdo
4: las encuestas,
3: en que tal persona, mujer, sea la próxima gobernadora. Oye, todavía faltan un año.
4: Ay, lo están haciendo desde hace un año también.
5: ¿Para de aquí a noviembre?
4: Están promociones, cosas
3: y
4: que
3: eso, no... Y eso no hay un organismo que le diga, oye, párale.
1: Desgraciadamente en la ley lo que no está prohibido está permitido. Entonces en esos vacíos legales que hay de la misma regulación es donde entran todos esos lucos. Pero desgraciadamente se valen de ello todos los partidos. Ahora, como bien lo dice la doctora, esto de la despensocracia, esto de que el que gana, el que da más despensas, es muy triste, pero en México se ha usado mucho. Y desgraciadamente, como la necesidad es mucha, pues siempre funciona. Y el otro tema del que mencionaba, además de las despensas y las dádivas, es un tema que está tomando un partido como tal, el PAN. Yo vi que está subiendo una propuesta de que si hay recursos ilegales del crimen organizado en concreto financiando campañas, la pena sea de cadena perpetua. Cosa que de lograrse es una propuesta que ellos están subiendo a la mesa, pero suena interesante porque ya no habría forma de que quede impune la cosa. Y los que se animen, pues, tendrían consecuencias graves.
5: Pues las medidas
1: graves.
5: Sí deben de ser drásticas, ¿eh?
0: Bueno, se hacen muchas propuestas. Al final del camino habría que ver cuáles son las que trascienden. Pero efectivamente, debiera existir una mayor vigilancia para evitar que los actos anticipados de precampaña y en su momento de campaña se instalen como una práctica cotidiana, porque finalmente las etapas específicas de los procesos electorales, pues en el caso de Zacatecas, inician hasta el 20 de noviembre. Entonces ahí debería ser el tiempo oportuno para iniciar todas las tareas. Sin embargo, bueno, los partidos están muy adelantados en sus tareas, en sus quehaceres y en sus aspiraciones de sus integrantes, y este tipo de circunstancias pues sí deben de ser realizarse con mucho cuidado, evitando violentar la norma, violentar la ley, y sobre todo que se haga en un ánimo de respeto a los derechos políticos electorales de la ciudadanía.
5: Desde el primer minuto del próximo 20 de noviembre puede suceder esa libertad de que hagan propaganda política.
0: Hay etapas específicas dentro de todo el proceso electoral. El 20 de noviembre inicia y de acuerdo a las propias determinaciones de la ley, pues vienen varias etapas. Ya el tema de propaganda, de precampañas, posteriormente campañas, bueno, es mucho más adelante, pues. Pero lo que sí es importante destacar es que pues debe existir ese exhorto a los partidos políticos, a los aspirantes, a las aspirantes, a todo mundo, a que se respete la ley, a que se respete el Estado de Derecho y que todos juntos le abonen para construir una democracia sólida en Zacatecas y, por supuesto, en el cual prevalezca el respeto a la ciudadanía y, sobre todo, también el evitar utilizar recursos que no correspondan.
5: ¿El Consejo Electoral del Estado de Zacatecas tiene oficinas en Fresnillo?
0: No, en este momento no. Cuando se abre el proceso electoral sí se establecen el Consejo Municipal y el Consejo Distrital correspondiente en cada distrito electoral local. En este momento solamente hay oficinas centrales en la ciudad de Zacatecas.
3: ¿Las oficinas de derechos humanos qué pasó? ¿Por qué los quitan?
5: ¿Las de dónde?
3: ¿Aquí de Fresnillo?
5: Sí está, ¿no?
3: No.
1: Estaban en la calle Analco. No sé si aún
3: no.
1: Estén.
0: Bueno, desconocemos si realmente están o no. Lo que sí es cierto es que en el caso de derechos humanos es muy importante que existan oficinas en las distintas cabeceras o municipios, porque los ciudadanos que acuden a ese tipo de instituciones son los más desprotegidos, son personas que no tienen el recurso para contratar a un abogado, son las personas que requieren pues que la Comisión de Derechos Humanos pueda hacer su enlace con las autoridades o en su caso les haga una gestión o bien realice una investigación por violación a derechos humanos.
1: O protegerla esperamos, de las mismas autoridades.
0: Y, o protegerla, exacto, protegerla de otras autoridades. Entonces, ojalá y que esas oficinas prevalezcan. Desconozco si, como dice don Javier, si todavía están o no. Yo supongo que sí, pero bueno, habría
5: La verdad es que, preguntar. Doctora María de la Luz, la verdad sí. Es que a Derechos Humanos aquí en Fresnillo, pues lo extrañamos porque... Pues en aquel tiempo, cuando usted estaba, frecuentemente visitaba Fresnillo, había oficinas que estaban funcionando en Fresnillo y la verdad es que desde hace tiempo, derechos humanos aquí en Fresnillo, muy poca presencia, ¿eh? Y si acaso la hay, no se ve.
0: Bueno, pues esperemos y que incrementen mayor difusión en ese tema porque es muy importante. Si nosotros construimos una sociedad más informada de sus derechos, más informada de los mecanismos institucionales a las que puede ejercer cuando haya una vulneración de los mismos, pues estaremos construyendo una sociedad más igualitaria, más justa, más democrática. Entonces, ojalá que se fortalezca.
3: Mira, la luz, no te pierdas tanto.
0: No, claro que no, con mucho gusto que me
3: invite. ¿Vas a venir con más frecuencia?
0: Sí, hay que ponernos de acuerdo. Me voy a poner de acuerdo con Jaime, sí, si me lo permite, para venir con mayor tiempo y mayor frecuencia.
3: Y hablar de otros temas también.
0: Sí, hablarle de otros temas.
3: Vale la pena que escucharte.
0: Sí, sobre todo, yo hago algunas colaboraciones, entonces igual podemos venir a hablar de esos temas que luego son trascendentes para la sociedad en general y que vale la pena, sobre todo, darles la información para que cada persona pueda hacer sus propios juicios.
3: Bueno, ya retomando por último.
0: Sí.
3: Es el día de...
1: Mañana ya inicia.
3: Mañana.
5: Jueves y viernes.
0: Sí, el día de mañana los esperamos al primer seminario sobre la participación política de las mujeres, la paridad y la violencia política contra las mujeres en razón de género. A las 4 de la tarde en punto empezará la conferencia magistral de la maestra Claudia Valle Aguilasocho, magistrada de la Sala Superior del Tribunal Electoral del Poder Judicial de la Federación, titulada Democracia Paritaria y Violencia Política contra las Mujeres, Retos y Perspectivas. Y el viernes 3 de julio los esperamos a las 10 de la mañana para que puedan escuchar las conferencias de la maestra Dania Paola Rabel Cuevas, ex consejera del INE, y del maestro Cristian Paul Camacho Naya, quien es el fiscal general de justicia en Zacatecas. Estas dos personalidades nos estarán dando estas conferencias y estos eventos se habrán de desarrollar en el Hotel Don Miguel. Y después de las conferencias realizaremos estas mesas de trabajo que ya referí hace un momento, todo con el objetivo de generar un espacio de reflexión, de diálogo, de análisis, de formación en estos temas que siempre serán muy útiles para fortalecer la democracia en Zacatecas.
3: Muy bien, excelente.
0: Muchas gracias por el espacio.
3: Muchísimas gracias, no, por su aquí presencia. Esto siento yo. Es más, te prometo que nadie se vuelve a sentar en esa bueno. silla hasta que vengas.
5: Pues esa es en la que se sentó la vez anterior.
0: También, sí. Entonces ya me la adjudiqué. Muchas gracias. Gracias. Gracias, don Javier, a todos por el espacio. Muchas gracias. Gracias.
1: Vamos a un corte.
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3: Bueno, ya estamos de regreso en el programa Comentarios y le doy la bienvenida a unos personajes de verdad que están haciendo un excelente trabajo. Primeramente, como anfitrión, les presento al ingeniero Víctor Bravo Piña, que es el asesor delegado del deporte en Fresnillo, en el municipio.
27: Sí, ¿cómo están, ¿sí? mis queridos amigos?
3: Muy bien, Víctor.
27: Siempre un gusto coincidir. Y en esta ocasión que tenemos unas
3: visitas. Nos traes visitas. Gente muy importante.
27: Sí, cómo no.
3: Preséntalos, por favor.
27: Ah, muchas gracias por la distinción. Me voy a quedar corto. Pero el día de hoy en esta mesa está, aquí en Fresnillo está, un integrante del Comité Olímpico Internacional. vicepresidente, fuiste vicepresidente del Comité Olímpico Mexicano y actualmente es el presidente del Comité Paralímpico Mexicano y es mi amigo además, el licenciado Miguel Ángel García Mesa. Muchas gracias por distinguirnos aquí.
0: Gracias, director, por la invitación.
27: Y está también, ahorita que estamos hablando de temas de fútbol, tenemos en esta mesa un seleccionado nacional de fútbol con síndrome de Down, nuestro amigo Eddie Zavala Rodríguez.
1: Eduardo Sánchez.
27: Sánchez.
1: Lalo Sánchez.
27: Muchas gracias, Lalo, por estar aquí con nosotros. Bienvenido a Fresnillo, mi querido.
3: Gracias. Eduardo Sánchez es un jovencito que ha escalado con mucho éxito en el tema del deporte. Y bueno, pues qué fortuna tenerlos aquí. Ahorita que estamos viendo una época de brillo, de oro del deporte mexicano.
1: De euforia.
3: Euforia.
2: Sí, euforia no es la palabra correcta, euforia. Todo cómo se ha vertido la gente a las calles, al festejo. Yo creo que ha sido el país que sin duda más la afición se merece este mundial, ojalá y suceda. Pero bueno, aprovechemos que está aquí semejante personalidad para que nos platique el motivo de su visita aquí en Fresnillo.
0: Muchas gracias por la invitación de estar aquí con ustedes y en su programa. La visita que hacemos el día de hoy como responsable del Comité Paralímpico Mexicano es de que en estos días vamos a tener la selección nacional de futsal de las personas con síndrome de Down, que son jovencitos que tienen un promedio de edad entre los 18 y los 27 años, que se están preparando para poder participar en la Copa del Mundo que tenemos de futsal, que se va a desarrollar del 13 al 17 de septiembre en Mérida, Yucatán. México actualmente ocupa el tercer lugar a nivel mundial. Estos resultados se obtuvo en Antalya, Turquía, en el año 2024. Entonces, hoy con esto, nosotros nos estamos preparando para superar ese resultado a nivel mundial o mantener ese ranking a nivel internacional dentro de los tres primeros lugares en el cuadro de medallas. Entonces, México hoy en día se ha caracterizado en esta condición de discapacidad, que es la intelectual, en la clase dentro del tabulador de clasificación a nivel internacional, es la clase 2 para las personas con síndrome de Down. Entonces, México se ha caracterizado de estar dentro de los tres primeros lugares a nivel mundial. Y hoy en día, que a través de la insistencia, hay que también decirlo, del ingeniero Víctor Piña, Bravo Piña, que nos hizo la insistencia de que hiciéramos hoy esta excepción de poder concentrar la última fecha en Fresnillo, Zacatecas, a la selección nacional.
3: Como última fecha,
0: porque ya después van a entrar en un periodo especial en el Centro Paralímpico Mexicano en la Ciudad de México para poder hacer la etapa final y de ahí viajar a la sede de la Serie Mundial que tenemos.
3: ¿Será?
0: ¿Perdón?
3: ¿Será la sede?
0: Será en Mérida, Yucatán, del 13 al 17 de septiembre. Y tenemos ahorita confirmado un promedio de más de 10 países, que son potencia también, tanto de los países de Asia como de Europa y de América. Bueno, pues tenemos a Perú, tenemos Argentina, está Guatemala,
1: Estados Unidos,
0: México, Estados Unidos. Entonces, hay un ánimo muy importante para poder recibir, tanto por las autoridades de México, de la Comisión Nacional del Deporte, a través de nuestro director general, de Rommel Pacheco, que ha dado todo el apoyo para poder realizar esta inclusión. Pero regresando al tema de aquí de Fresnillo, quiero decirles que hemos recibido muy buena respuesta por parte del alcalde y de sus funcionarios del gabinete, donde nos han pedido de que no solamente se haga este evento en el tema del deporte paralímpico o del deporte adaptado, vamos también a realizar el día de hoy tuvimos una mesa de trabajo con la síndico, con el secretario de gobierno, con la secretaria de Obras Públicas, que fue la instrucción que dio el alcalde para poder trabajar muy de cerca desde la Ciudad de México con la alcaldía de aquí de Fresnillo y sus funcionarios, donde vamos a realizar también la primer jornada regional de capacitación del deporte paralímpico, y este va dirigido a toda la sociedad civil de aquí, de este municipio, con el propósito muy simple de que todos tengan un conocimiento de una cultura ciudadana, de abrir las puertas a las personas con discapacidad que todavía hoy en casa viven en cuatro paredes.
4: Así es.
0: Y que por algún motivo no se animan a salir a participar de los programas que ofrece el gobierno, principalmente hablando de aquí de lo local. Hoy vamos a tener esta oportunidad de poderlo hacer y vamos a mejorar la infraestructura también deportiva, que es lo que platicábamos hoy en esta reunión de trabajo con la gente del gabinete del alcalde, donde vamos a hacer una sinergia entre el Movimiento Paralímpico Mexicano, que pertenece a la Comisión Nacional del Deporte y que también es un programa de SEP Nacional, donde vamos a incursionar e empezar a bajar programas para el beneficio de toda la población de aquí de Fresnillo.
3: ¿Tu equipo, Eduardo, es de San Luis Potosí todo?
5: ¿San Luis Potosí?
3: Todos.
27: No.
4: Es nacional, ¿verdad?
0: Sí. Es una selección nacional. Dile de dónde son, de dónde vienen.
5: De
0: Tijuana.
5: No, yo soy de San Luis Potosí, de Ciudad Valle.
3: Valles.
0: ¿Y sus compañeros de dónde son? ¿De dónde vienen? Por decir, el Chicharito, ¿de dónde viene el Chicharito?
5: A Guadalajara.
4: De Guadalajara.
3: ¿A Chicharito? ¿Hernández?
27: No, ¿a Chicharito?
3: Que le dicen el Chicharito.
0: Sí. Es igual de habilidoso que
4: el Chicharito. No,
0: Javier es
27: ¿y es de Guadalajara?
0: Sí. Y es de Guadalajara. Es nuestro goleador de la selección nacional.
3: Sí.
4: ¿Qué posición juegas, Lalo?
5: Abajo y viva.
4: Muy bien. Sí. ¿Has metido gol?
5: Sí.
4: Ándale. Qué bien.
3: Tu equipo está integrado entonces de mexicanos, pues. ¿Sí? Son de diferentes estados.
5: Sí.
3: ¿Sí? Es el equipo que representa México.
5: ¿En México?
3: ¿Qué edad tienen?
5: Yo tengo 30 años.
3: ¿30?
5: Sí.
3: ¡Ay, caray!
4: Muy jovencito.
27: ¿Qué te tomas, verdad?
3: No, sí, sí. Yo te veo, no sé, de 14, 15 años.
5: Ya voy a copi, de 31, ya voy a copi este.
3: Sí. Oye, qué orgullo, qué bien. Y qué bien que nos visites. Un día debes venir con tu equipo.
5: No, esto me gustó a jugar fútbol. Porque mi papá juega fútbol, no puede ser.
3: ¿Sí?
4: ¿Desde qué edad iniciaste en el fútbol?
5: Ya estaba yo ya chiquito, ya mi papá me enseñó a jugar fútbol y así.
4: Qué bien.
27: Aquí está el equipo, don Javier, ya.
4: ¿Completo?
27: Ya pudiéramos decir que sí. Acaba de llegar hace 15 minutos.
3: ¿Dónde van a...?
27: Ahorita tuvieron una comida con el secretario de gobierno, que dicho sea de paso... Ha sido un aliado, no me dejarás mentir, maestro, muy importante, Rubén Ríos. Tuvieron una comida ahí con el club, porque les tomó protesta aquí el profesor al primer club de deportistas especiales de Fresnillo.
3: ¿Paralímpicos?
27: Sí. Y ahí están ahorita conviviendo aquí enfrente, los invitamos, echarnos un taco, mi querido.
3: Ah, muchas gracias.
27: Ahí están los niños ahorita con las... personas ahí. ¿Cuántos vienen?
0: De la selección son 12 jugadores y 4 del cuerpo técnico, pero el día de hoy nada más viajaron 10, 2 por situaciones personales que no pudieron estar en esta concentración, que es un chico de la Ciudad de México, Ángel Godínez, y faltó otro joven también de Toño, que faltó. Y de ahí pues está todo listo para poder Está todo listo para poder participar en las actividades que se han programado de los días que va a durar la concentración aquí.
3: ¿Y en qué campo, en qué ¿Dónde los podemos ver?
27: Esa es una pregunta, porque sí me han estado diciendo, oye, ¿dónde van a estar? ¿Dónde los podemos ver? ¿Dónde podemos ir a echarles porras? Bueno, mañana jueves a las 5 de la tarde nos van a hacer el honor de inaugurar la cancha de la deportiva, porque usted sabe que tenemos canchas nuevas, de la deportiva de la Francisco Villa, la unidad Francisco Villa. Ahí van a tener, no va a ser un encuentro como tal, porque van a participar jóvenes, señoritas de también de Down aquí de Fresnillo, autistas de Fresnillo, para que también hagamos sinergia con ellos.
3: Va a ser más bien una exhibición.
27: Sí,
3: una
27: exhibición. Sí. Pero lo que sí va a ser un encuentro también. Entonces, mañana a las 5 en la unidad deportiva de la colonia Francisco Villa. El viernes a las 6 de la tarde, aquí en el gimnasio municipal, van a jugar contra la selección Fresnillo.
4: Dentro del gimnasio.
27: De fútbol, ¿verdad? Ordinario, es una selección infantil.
3: ¿Cómo?
4: ¿Dentro del gimnasio?
3: ¿No tiene campo de fútbol?
27: Va a ser ahí adentro del gimnasio, es que es fútbol de salón.
4: Sí, de salón.
3: Muy bien.
27: Ya mandamos a hacer unas porterías, y hasta nos hicimos diseñadores de porterías aquí, mi profe. Ya no hay una... Te vas a echar tres marometas y ahora le brincas para acá y siempre porque además para mí usted es un referente, para mí usted es de ver a su experiencia y lo afable que ha sido con nuestro municipio, no tengo con qué pagárselo, maestro. De veras, muchas gracias por su diligencia hasta con nuestro pueblo. Y el sábado, don Javier, a las 5 de la tarde también, en San José de Lourdes, van a jugar contra una selección de Fresnillo de comunidades. Entonces no hay pretexto.
3: También están estrenando cancha.
27: Sí.
4: ¿Dónde podemos ver el programa? Para la gente que está muy al pendiente y que quiere participar, por lo menos viendo.
27: En nuestras páginas del Instituto Municipal del Deporte, del Facebook. Yo también lo reporteo ahí, lo reposteo en mi página de Víctor Piña. Y bueno, ahí denle clic. Obviamente este recorrido nos sirve para hacer difusión, don Javier. Y obviamente a nosotros nos va a dar mucho gusto que las familias, que los niños, que los jovencitos acudan a echarle porras. Tenemos en Fresnillo a una selección nacional que además tiene doble mérito, ¿eh? Porque son personas con Down que han salido adelante y han puesto, como lo dijo usted, en tercer lugar mundial el nombre de nuestro país.
4: Don Miguel Ángel, un mensaje para todas esas personas que usted ya mencionó, que tienen a sus hijos encerrados, amarrados algunos. Un mensaje para esos niños que pueden ser como lo es nuestro amigo Lalo.
0: Primero, más que nada, que estén aceptando que tienen una persona con discapacidad en casa, que ellos también tienen el derecho de poder vivir y de adaptarse a la sociedad a través de las conductas adaptativas, sociales, y que eso es lo que hoy ofrece el deporte. Porque hay un dato muy importante y me gusta lo que usted hoy analiza en esta mesa de diálogo en su programa, de que la educación especial hoy en México para las personas con discapacidad nada más llega hasta el nivel básico, que es la primaria y en su caso la secundaria. La única ventanita que hoy tenemos en día es el deporte. Entonces es la invitación que se acerquen hoy la alcaldía, el ayuntamiento de Fresnillo, Zacatecas, está con todo el ánimo y toda la suma de voluntades de ofrecer un programa de inclusión para todas las personas con discapacidad. ¿Qué tenemos que hacer? Acudir al área de la Dirección del Deporte del Ayuntamiento de Fresnillo. Hay una persona que los va a escuchar y es Víctor Piña.
4: Así es.
0: Y de ahí los va a canalizar a tres compromisos que hicimos hoy en este acuerdo de mesa de trabajo. El primero, en el atletismo. Segundo, el baile deportivo. Y tercero, la natación. ¿Por qué? Porque tiene esta infraestructura que lo puede ofrecer y que aparte no va a costar un solo peso, que es el compromiso que han hecho hoy nuestras autoridades de aquí de Fresnillo. Y nosotros a nivel nacional vamos a brindar la capacitación a los coordinadores que ellos vayan a designar para estos programas y ser ejemplo en el Estado y también, ¿por qué no?, a nivel nacional. Y vamos a llevar a todos estos participantes con una meta de progresión y de seguimiento a que participen en los eventos nacionales que convoca el Comité Paralímpico Mexicano a través de sus federaciones correspondientes.
4: ¿En qué más destacamos de deportes en paralímpicos para este tipo de jóvenes?
0: Sobre todo en atletismo, natación, powerlifting, que es de lo de pesas. Tenemos también en bádminton. Tenemos hoy en día en el taekwondo para las personas con alguna amputación, en ese sentido, y triatlón. Entonces, México es potencia, quiero decirles, y hoy aprovecho para decirlo, de que el movimiento paralímpico nacional tiene muy buenos referentes en la gloria del deporte nacional, principalmente en los ciclos donde se llega a representar a México, que son en Juegos Panamericanos y en los Juegos Paralímpicos, que hoy nos estamos preparando para estar en Los Ángeles del 2028.
3: Doctor García Mesa, ¿a dónde se puede acudir para verlos en acción, ya en forma de torneos o de competencias a nivel nacional?
0: Bien, aquí para esto hay un evento muy, muy acertado que hoy en día ha impulsado mucho el director general de la CONADE, que es Rommel Pacheco, que es la Paralimpiada Nacional. Este año se va a realizar en el mes de septiembre, a finales de septiembre, principio de octubre. La sede va a ser la ciudad de Guadalajara. Allí es donde se miden aquellos deportistas que empiezan a trabajar desde lo local, en lo regional, se forman las selecciones estatales y participan en el evento nacional. Hoy tenemos un ejemplo. El Chino, muy conocido aquí en el tema de la natación, hoy tenemos como referente de que él es campeón iberoamericano de las Olimpiadas Especiales de Bogotá, Colombia. Y que este referente que tenemos hoy en día, él es de aquí, de Fresnillo.
4: Ándale, órale, paisano.
0: Sí, entonces, así como él, pues tenemos que llevar a más deportistas, aquellos que tengan talento, pues llegarán al programa de alto rendimiento, y aquellos que no, tendrán que tener una vida productiva de calidad en el entorno a las conductas adaptativas de nuestra propia sociedad. Y hoy ponía un ejemplo muy sencillo, si me lo permiten. Cuando el joven empieza a hacer una actividad de coordinación o de activación física, va a mejorar principalmente en su coordinación motriz fina y gruesa hasta para poder alcanzar el camión.
3: Calidad de vida.
0: Así es. Cuando le decimos de forma inmediata que vamos con, que va con la mamá o que va con el papá o con el hermano, ¡córrele! Porque ahí viene el camión, se nos va a pasar. Hay que prepararlos para eso. El día que van a la tienda, como ustedes se fijan, aquí el caso de Lalo oraliza muy bien. Sí. Si ustedes vieran a otras personas con síndrome de Down, son una de las carencias que tienen, que no oralizan. ¿Por qué? Porque no tuvieron la intervención temprana a tiempo. Y el deporte es una de las cualidades que nos brinda. Nada más es cuestión de ser persistentes, tener constancia, y es principalmente ahí la labor del tutor o del padre de familia que tiene el chico con discapacidad. Por eso hoy que el alcalde y todo el grupo de funcionarios de aquí del Ayuntamiento de Fresnillo ofrecen este programa, vamos a aprovecharlo, y que es gratuito, y ahí donde tenemos la oportunidad de dar las habilidades que tienen todas las personas con discapacidad.
4: ¿Necesito tu nombre completo, por favor?
6: Mi nombre es José Luis Jiménez Bravo López, me conocen como Chino.
4: Chino. ¿En qué área de deporte?
6: Natación. Yo practico.
4: Qué bueno. Nos están pidiendo un...
7: ¿Actividad en especial en natación? Es el nado de...
6: Bueno, pues yo practico lo que es triatlón, uh-huh, y pues me enfoqué más ahorita en natación. Ahí fue donde gané mis medallas.
4: ¿Eres en la bici?
6: Sí, o sea, le doy a la bici y correr.
4: Correr.
3: Sí, pero ¿crees que haya más elementos que puedan participar contigo?
6: Sí, yo digo que hay varios chavitos, o sea, que es la oportunidad de sacar a los chavos que tenemos discapacidad, con los niños Down o con varias personas que también podemos que podamos hacer que compitamos por México.
4: ¿Y a ti cómo te ha ido en la competencia?
6: Pues a mí, cuando yo me fui a Colombia, yo estaba muy nervioso. Le decía a mi papá, ¿sabes qué, papá? No me siento muy confiado. Y cuando ya vi que estaba compitiendo con los demás chavos, o sea, contra varios países, ahí fue donde sentí...
4: ¿Te diste cuenta de que sí puedes? O sea,
6: se siente una adrenalina como de, no sé, como los niños cuando juegan fútbol, o sea, que sentimos esa adrenalina y ahí es donde ya empezamos a jugar.
0: Y platícale, ¿qué lugares sacaste ese día
6: en la Olimpiada? Allá en Colombia traje 3 medallas de oro, que fue 3 medallas de oro.
0: ¿En qué nado fue?
6: Fue en 100 dorso, 200 combinado y... ¿qué más? Y mariposa.
3: ¿Qué edad tienes?
6: Yo tengo 23 años.
3: 23 años.
0: Y quiero decirle que es prospecto nacional para conformar las categorías juveniles en este momento para Juegos Panamericanos y es un prospecto para gloria del deporte nacional para estar en Juegos Paralímpicos.
4: ¿En cuáles charcos nadabas?
6: Bueno, pues ahorita estamos nadando, bueno, teníamos mucho seguido de nadar ahí en la alberca, aquí en Ajacó.
4: Aquí en Ajacobo.
6: Y cuando la cerraban me iba a Las Palmas o si no a la presa de Rivera.
3: ¿Sí? ¿Eres de aquí?
6: Sí, soy de... Bueno, yo nací en Páfilo Lontera, en La Blanca, Zacatecas.
3: Sí, sí, sí. Pero eres zacatecano, eres...
4: Bien. No, es una maravilla de veras escuchar a estos campeones.
3: Qué gusto.
4: Campeones, porque...
3: Qué gusto, qué gusto.
27: 3 de oro, dices.
6: 3 de oro.
4: No más, 3 de oro. Modestamente.
0: Al evento que él fue, perdón, es un evento muy bonito que se hace cada 2 años. Tocó la sede en Bogotá, Colombia. En la Olimpiada Iberoamericana participan muchos países, también de lo local. Se involucra mucha gente que está en los programas de educación especial a nivel internacional. Y bueno, ahí como con mucho cariño le decimos y respeto al chino, logró sus resultados como lo está platicando. Y con esa adrenalina, y así como muchos niños que tenemos en el país o jovencitos en este programa, pues realmente les cambia la vida porque muchos de ellos no han viajado en avión, no han salido de casa, tienen que estar en el dormitorio donde nos hospedan, que son las villas deportivas, tienen que tender su cama, tienen que estar con sus horas de alimentos, y ahí empieza la calidad de vida de ellos. Se tienen que bañar solo, ya no está ningún asistente.
3: Están conscientes de su...
0: Sí, de su responsabilidad.
3: De su responsabilidad y su persona.
0: Y cuidan su ropa deportiva de competencia. Si no lleva, por decir, el chino los gogles, pues no lo dejan participar. O si no lleva su gorro de competencia, pues no lo dejan. Entonces, esa es la parte que ellos aprenden en este programa también. Muy aparte de los logros deportivos que tienen. Hacerlo responsable.
3: Vamos a ir un corte, maestro, y regresamos, porque está poniéndose bueno esto. Muchas Vamos gracias. A un corte y regresamos.
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4: Ya estamos al aire.
3: Estamos al aire. Por favor. Estamos de nuevo.
4: Lalo, sí. Ya estamos al aire ahorita en el programa de comentarios. Y pues, gratas sorpresas. Estamos recibiendo el deporte aquí en Fresnillo, la mera verdad. Víctor Bravo, pues sí que está trabajando.
3: Sí, Víctor, esto quiero yo mencionarlo a título personal. De verdad, estoy viendo... No me sorprendes, porque yo te conozco desde niño. Sí. ¿Sí? Desde niño yo, tú ya estabas grande. Sí,
27: sí, así es, don
3: Javier. Te conozco y sé de dónde vienes y cuál es tu estirpe. Entonces, conozco tu trabajo. Y de veras me da mucho gusto, a veces tristeza, que haya gente que en lugar de apreciar, de echar para adelante las cosas, quieran sobajar o denostar el trabajo de otros. Eso sí me duele.
27: Siempre va a haber gente, don Javier. Ustedes son testigos y además compartimos este profundo amor que tenemos por nuestro pueblo, por nuestra gente. Lo que nos une... es que esta tierra roja, como decía Ramón López Velarde, mi querido maestro, este Cerro de Proaño, el cual nos vio nacer, le debemos mucho y por eso tenemos la obligación, donde quiera que estemos, hoy me tocó hacerlo desde el deporte, de aportar mi granito de arena para que esto evolucione.
3: Mencionaste al principio del programa una cosa que poca gente sabe, el origen de Los Piña. ¿Sí? Sí, orgullosamente de la hacienda de la Chicharrona.
27: Así es. Soy Víctor Manuel Jiménez Bravo Piña de los Monteros y Caney, vizconde de la Chicharrona, señor. ¿No, mi Lalo? Sí, de ahí son mis orígenes, de aquí, sí, de un pueblo.
4: Sí, que sí, está tienes cerca. Toda la de vizconde. ¿Eh?
3: Sí, toda la familia. Toda la familia, gente... que ha sido para Fresnillo muy productiva, muy representativa.
27: Gracias.
3: Gente que se ha puesto la camiseta de Fresnillo en todo el tiempo y en muchas áreas. ¿Sí? Ahora tú estás haciendo un trabajo, yo creo que bueno.
27: Gracias.
3: Lo que he escuchado y lo que he visto. Y te invito a que no aflojes.
27: Trabajo y resultados, que es lo que se ve.
3: Sí.
27: Muchas gracias, Jaime. Gracias, don Jaime. Yo lo recibo con humildad. Viniendo de ustedes esas palabras, asumo y me comprometo a que cada día sea más. Y bueno, aquí está la muestra. El profe García Mesa, de veras, público de comentarios, es una institución del deporte nacional. Y hoy nos honra estar aquí. Y tenemos una selección nacional de fútbol. Y tenemos medallistas nacionales y estamos tratando de impulsar todos los deportes, reglamentando los espacios, acabamos de inaugurar, les guste a quien les guste, le pese a quien le pese, unas canchas ya nuevas.
3: Ya las vi.
27: Ahí vamos.
3: Tanta tristeza ver que algunas personas están rompiendo la malla con pinzas, con tijeras, que pues... al final de cuentas son
27: para sus ellos
3: hijos,
27: mismos,
3: para ellos.
27: Sí. Pero no pasa nada, no pasa en fin. Nada. Mira, el que tiene unas pinzas para descomponer, Nosotros tenemos pinzas para poder armar. Pues bueno. A ver quién se cansa primero.
4: Presidente, la toma de protesta del Club de Plata Fresnillo, ¿ya fue?
0: Ya fue hace unos minutos.
4: Hoy, ¿verdad?
0: Se hizo la toma de protesta donde hay cinco integrantes con los que iniciamos, que son representativos que están involucrados en el tema de la discapacidad. Y esto nos favorece mucho para poder iniciar. ¿Cuál fue nuestro compromiso que hicimos a nivel nacional para Fresnillo? Y me gusta, como dicen ustedes hoy aquí en esta mesa que nos invitaron, igual ponernos la camiseta con Fresnillo y vamos a hacer nuestras aportaciones.
3: ¿Desde cuándo están aquí?
0: Ayer llegamos nosotros, ayer llegamos. Y yo mañana me retiro por los compromisos igual que hay de trabajo, pero se queda la selección nacional con sus integrantes que vienen al frente apoyando a los deportistas con síndrome de Down para que cumplan esta tarea de un programa que se hizo con el director del deporte de aquí del ayuntamiento y darle cumplimiento a esa tarea, a lo que nos comprometimos.
3: ¿Tú los vas a atender?
27: Sí, claro, ya tenemos ahí todo el equipo del INMUDE. Tenemos un programa, como le digo, mañana estamos en la Pancho Villa a las 5, el viernes estamos aquí en el gimnasio municipal a las 6 y el sábado estamos en San José de Lourdes a las 5, donde los pueden ir a ver jugar contra la selección de Fresnillo. Y aparte tenemos actividades como la que hoy celebramos de el Club Plata. Mañana nos van a hacer favor de, vamos a tener una reunión previa a la constitución del Consejo Deportivo Municipal, que ya habíamos hablado, don Javier, en anteriores ocasiones. Ya mañana el presidente municipal nos va a hacer favor de acompañar para mostrar la intención de que el Consejo Municipal del Deporte se lleve a cabo en Fresnillo.
3: ¿Van a tener algún partido amistoso?
27: Sí, esos son los que les digo. ¿Quién? Contra la selección Fresnillo.
3: ¿Tenemos selección aquí en
27: Fresnillo? Es selección convencional, déjeme le digo. O sea, sí. Son muchachitos convencionales, por así denominarles, correcto el término, maestro. Tanto de comunidades como de colonias. Entonces va a poner buenísimo, porque ya los niños están armando su selección de los diferentes ligas.
3: ¿No están integrados como equipo?
27: No, es una selección de diferentes equipos. ¿Diferentes equipos? De diferentes ligas.
3: ¿Quién los va a manejar?
27: En la de aquí de Fresnillo han participado muchos equipos. Quiero agradecerles a todas las ligas, pero aquí en Fresnillo están organizando, y le mando un saludo y le agradezco a Eladio Valdés, el taquero, mejormente conocido, que es el que nos está ayudando ahí a coordinar esos esfuerzos.
3: Excelente.
4: Sí. Chino ya forma parte del Club de Plata Fresnillo.
27: Sí.
4: Ya es integrante, ¿verdad?
27: Ya, mi chino ya tomó protesta hoy.
4: Y bueno. ¿Y qué se siente ya formar parte de este principio tan importante para Fresnillo?
6: Pues yo me siento muy contento y pues ahora pues ayudar a la gente con síndrome de Down y a las personas que tienen discapacidad para hacer un deporte. El deporte.
3: ¿Ya viste cómo apoya a la gente ayer en la noche?
6: Sí, ayer en la noche.
3: ¿Viste cómo apoya a la gente?
6: Estuvimos viendo cómo apoyaron a México, o sea.
4: ¿Tú viste el juego?
6: Sí, ayer estuve gritando los goles como niño chiquito.
18: Oye, que hubo hasta un temblor, don Javier, ¿sí es cierto?
3: Sí.
4: Pues en el aguicot. Sí.
3: No, y en las piernas de los otros que venían.
4: En la huicó.
18: Hombre, Lalo, ¿eh? ¿Ahorita bien, mis amigos, Lalo? Sí. ¿Te gusta Fresnillo?
19: Sí.
18: Bienvenido, ¿eh?
20: Las redes ahorita están inundadas de en el caso de Inglaterra, influencers de Inglaterra, que dicen que tienen pavor de enfrentarse a México, que porque México se ha demostrado ser el equipo más poderoso en el Mundial. Entonces, ese miedo nos gusta, que lo vayan teniendo,
18: pues
20: que le vayan teniendo a la selección. Y están influyendo en su pueblo, que México está dominando, con esos comentarios de influencers locales en Inglaterra, de que, pues sí, México al parecer trae todo el power.
18: No, pues ánimo, buenas vibras.
4: Un japonés hizo un comentario ayer, dice que ya tiene miedo que México gane, dice, porque si gana México, se acaba el mundo.
27: No. Así dijo. No sé, si me permiten el comentario, ahora sí que sobre ese particular, México la verdad ha demostrado en este mundial muy buena estructura y mucho nivel de competencia. Obviamente esta prueba de fuego que viene contra Inglaterra es la de adeveras, mi querido Jaime.
20: ¿Que pudiera tocarle todavía al Congo o no? ¿O no hay posibilidad que
4: ya no?
27: No, ya perdió. Ya 2-1.
3: Perdió el Congo.
4: Sí, perdió. Sí,
27: ya iba ganando 1-0. Sí. Le dieron la vuelta, pero la verdad, pues es que.
20: Ya se regresaron del Congo.
27: Sí. Eso sí. ¿Cómo se dicen los del. ¿Cómo se llaman los del Congo, mi?

0: centro de España, qué tal que venga la realeza británica. Si no hayan quien les cuide a la princesa, me dicen, a lo mejor yo les puedo ayudar. Sí, bueno. Pues todo sea por la diplomacia, ¿no?
1: Sí, pero no se presentó la señora presidente a ningún partido.
0: No fue.
1: No fue.
2: Ayer lo estuvo viendo.
1: Con su esposo.
2: Ayer lo estuvo viendo con la jefa de gobierno, novio maestro. Pero fue en...
3: Se ha estado presentando en varios escenarios, sí, de las instalaciones deportivas, sí, que cuenta la Ciudad de México. Ajá. Ha estado participando ella. Ayer parece que estuvo con Clara, con Brugada, la jefa de gobierno, con Clara Brugada. Azcapotzalco, ahí estuvo.
2: Pero a los estadios no ha ido, ¿eh?
3: No, al estadio Azteca, no. No ha estado presente, pero sí.
4: ¿Ustedes dependen de la Federación Mexicana?
3: No.
4: Nada que
3: ver. No, más bien nosotros, por parte de lo de la Ley de Cultura Física y Deporte, hay tres momentos de organizaciones nacionales, que es las federaciones olímpicas, paralímpicas y no olímpicas. Y entonces la de fútbol está dentro del programa olímpico, de los convencionales, sí. Pero sí formamos parte de la misma comunidad, sí.
1: Pues de veras es un honor, maestro Miguel Ángel García Mesa, que nos visite y que nos traiga a estos jóvenes, ¿sí? Porque tenemos que presumirlos, tenemos.
3: Sí, sí, muy cierto.
1: Sí, estar orgullosos de ellos y pues aquí es su casa.
3: Muchas gracias.
1: A veces ande por aquí.
0: Sería interesante una doble corona, que nos llevemos el mundial y también el de los muchachos. Sí.
1: ¿Los paralímpicos?
0: ¿Y si sí?
2: ¿Y si sí?
1: ¿Y si sí?
4: Hoy ya se generalizó ese y si sí.
0: No sé de dónde salió.
4: Donde quieras escuche.
0: Pero sí.
4: ¿Y si sí?
0: Hay que pensar en que se puede. Yo les decía desde el primer partido que a final de cuentas son 11 contra 11, preparados para ello, digo, de diferentes países si tú quieres, pero... A lo que voy es esto, las mismas posibilidades las tiene cualquier selección, están en el nivel top del mundo, todos ellos. Entonces, veíamos partidos donde está Portugal, por ejemplo, Cristiano Ronaldo, que esperarías que si está él ahí tengas una goleada 11-0. Y no se da, o sea, realmente no, el nivel competitivo...
2: Le puso un baile Colombia.
0: El nivel competitivo, o sea, lo que nos habla es de que todos tienen a final de cuentas esa posibilidad de disputar. Y México, pues está
2: ahorita ya está en la jugada,
0: todo,
2: ¿eh?
0: Y va con todo para la final, ojalá sí. Y sí, sí.
2: Pues vamos
0: sí,
2: haciendo sí, la quiniela.
0: Así es.
2: ¿No, mi Lalo?
5: Sí, sí, sí.
0: Pero hay que pensar en que sí se puede. Siempre
1: muy
0: pensar
1: bien
0: en que se puede.
1: Pues Eduardo, gracias, bienvenido. Aquí es tu casa también.
5: Gracias.
1: Sí, aquí es tu casa. Y cada vez que vengas,
5: gracias,
1: visítanos, por favor.
5: Con todo, gracias. ¿Sí?
1: Y también Chino.
4: Chino.
1: Pues, ¿qué te digo? Sí, aquí es tu casa.
6: Sí, muchas gracias. Sí. Cuando quieran una entrevista de deporte... Cuando guste.
1: Con mucho gusto. Con mucho gusto.
6: Cuando gusten en clases de natación también ahí en alberca.
0: La próxima medalla que te traigas, vienes para que nos platiques.
1: Pues gracias, Víctor. Te deseamos la mejor de las suertes. No la suerte. La suerte es para los tontos. Es éxito.
2: Éxito.
1: Y el éxito se logra con trabajo. Lo de la suerte cae sola.
0: Con esfuerzo, con disciplina.
2: No, muchas gracias, don Javier. Gracias, Jaime. Don Roberto. Saben de mi alta estima, yo les agradezco infinitamente que sus muestras de aprecio, pero sobre todo esos alientos que nos impulsan a seguir adelante haciendo cosas por y para el bien de nuestro querido Fresnillo.
1: Pues muchísimas gracias. Maestro Miguel Ángel García Mesa, bienvenido. También, por favor.
3: Muchas gracias.
1: No se nos retire tanto.
3: Gracias, ¿sí? Aquí vamos a estar trabajando y me gustó, como usted dice, que poniendo la camiseta.
1: Claro que sí.
3: Gracias, muy amable.
4: Por cuando, gracias. Cuando venga, visítenos.
3: Sí, gracias, con mucho gusto.
4: Por favor. Déjame saludar hoy a los que están de fiesta. Mira, hoy está en fiesta a Aarón.
1: Aarón.
4: Aarón.
1: Y fíjate, Poncho, mi hermano, era Aarón.
4: Ah, sí.
1: Sí.
4: Saludos a mi Ponchito.
2: ¿Era
1: Alfonso Aarón
2: o qué?
1: Aarón, es su cumpleaños el día de San.
2: Ah, ya.
4: O sea, ¿hoy?
1: Sí, hoy.
4: Hoy. Pues donde quieras que esté Ponchito, un abrazo. Galo también hoy se festeja.
1: ¿Cómo?
4: Galo. Se festeja a Everardo, a Lalo. Everardo, Lalo, tú también. Ahí de pasadito te toca, Lalo. A los Lalos, a Everardo. Y están de fiesta por allá en Canadá. Es el Canada Day. Hoy en Canadá, para todos

0: los que nos escuchan en Canadá, pues un saludo y un abrazo.
1: Y en la Canadá.
0: Mucha gente escucha
2: zapatos.
0: Por allá.
2: ¿Dónde venden zapatos no cuentan? ¿Dónde?
0: Sí.
2: ¿Dónde venden zapatos no cuentan?
0: También. También.
3: ellos no dicen Canadá, dicen Canadian.
0: Sí, ¿verdad? Sí.
1: Y antes de concluir el programa, yo no quiero retirarnos sin mandarle un gran abrazo a mi tía Lucy, a toda tu familia, tío.
3: Ah, muchas gracias.
1: Por este acontecimiento que
3: lamentable.
1: Lamentable en la familia.
0: Sí.
1: La pérdida de un ser muy querido para ustedes. Desde aquí un gran abrazo a toda su familia.
3: Muchas gracias, Jaime.
1: Mi tía Lucy, un abrazo.
3: Gracias. Y ya nos vamos. Gracias allá en cabina a Beto. Muchas gracias. Y a Gerardo. Te agradezco mucho, Jaime.
1: Gracias.
3: Y también a Alan Ricardo, que ya no lo veo.
1: Nos dio chance un ratito aquí en la mesa.
3: ¿Ah, sí?
1: Para completar.
3: Muy bien. Roberto.
0: Gracias, Javier, y hasta mañana.
3: Mañana.
0: Buenas noches.
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2: Hola, ¿qué tal? Buenas tardes, les saludamos a través de la L95.1 y les invitamos para que sigan disfrutando de nuestra programación en este que es miércoles, sí. Ya es miércoles primero de julio y nosotros les invitamos a este viaje a través del tiempo donde los clásicos nos envuelven con su magia y nos recuerdan por qué siguen siendo eternos. Vamos con la música, ahora llega la reina de la música pop, está con nosotros Madonna.

Ha sido la intervención de Madonna a través de la L95.1. Estos son los clásicos. Tenemos para ustedes, como siempre, la mejor música. Buena música a través de el 95.1 de su FM. Y ahora con una felicitación muy especial para Alan Ayala Beltrán. Sí, Alan, allí en Carnicería Panchito, Alan Ayala Beltrán está celebrando un año más de vida. Y deseamos que este nuevo ciclo pues esté lleno de salud, alegría, éxitos y momentos inolvidables. Que nunca le falten motivos para sonreír. Sueños por cumplir y que siga disfrutando de los clásicos del 95.1. Le hacemos llegar nuestra sincera felicitación a Alan Ayala, hoy con motivo de su cumpleaños y muy especialmente a nombre de todos los suyos.

Este fue un tema de Van Halen aquí en la L95.1. Hemos escuchado esto titulado Jump. Y ahora con felicitaciones especiales para Alan Ayala. Alan Ayala Beltrán hoy está celebrando su cumpleaños y deseamos que sea un día muy especial. Y pues sobre todo que esté lleno de alegría y de buenos momentos. Que recibe el cariño de todas las personas que lo aprecian, deseándole que este nuevo año de vida venga acompañado de buenas bendiciones. Felicitaciones para Alan Ayala.

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5: Cinco de la tarde con 20 minutos. Son las 5 de la tarde y 20 minutos. Saludos a David Puentes en Zacatecas, en la colonia Benito Juárez.

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5: Esta es la L Supercanal, 5 de la tarde con 49 minutos, son clásicos del Supercanal, escuchen a Tierra, Viento y Fuego.